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6: ¡Hola, gente! Aquí estamos comenzando una nueva semana más, una nueva sesión más de este programa, Los Hits de la Nueva Cumbia, en esta red que te hace bailar a todo el país, ¿eh? Saludos a todos ustedes, ¿eh? ¿Cómo han estado ustedes? ¿Bien? Bien, pues muchachos, nosotros acá atentos siempre a la buena programación, que están conectados cada fin de semana, segundo fin de semana de octubre, y saludos a los amigos de la Radio Unión FM en Tocopilla, a través del 91.1 FM. Sí, pues, ¿eh? Saludos ahí a los muchachos de la Radio Unión. Sí, está escribiendo ahí Danielito Rivera. Claro que sí, saludos para él. A los amigos de Radio Alternativa FM, 105.5 FM para la provincia del Huasco. A Ritmo FM, a través del 98.7 FM para el San Vicente de Tahuatahua y el Valle del Cachapoal. A Radio Energía, a través del 95.7 FM para el Gran Concepción y 101.9 FM para Lebu. A la Radio Regional de Valdivia, en el 98.9 FM, también para Niebla y Corral. Futaleufú Radio, a través del 96.5 FM, a Fusión Deportiva, a Media Digital, a La Imbatible, en el 96.9 FM, a Sintonía Mexicana, 103.1 FM, 104.7 para toda la región metropolitana, y también a toda la red de los hits.cl. Acá mi nombre es Leo Mora, y con esto comenzamos la sesión de este fin de semana. ¿Dónde están las palmas? Y comienza con los muchachos de Retro Cumbia, y pues ya lo hemos presentado ellos. Esta agrupación se dedica a presentar temas que en algún momento sonaron e hicieron bailar a todos en la cumbia, y en este caso parten con este tema que se llama Aquel Hotel. ¿Se acuerdan de la voz de Daniel Betancourt, de los cabros de la Gran Magia Tropical? Bueno, ellos refrescaron este tema y así quedó, pues. Así que con esto damos inicio al programa junto a los muchachos de Retro Cumbia para bailar Aquel Hotel acá en los hits de la Nueva Cumbia.

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2: Es momento de escuchar a los muchachos de Los Hijos de la Noche. Cumbia villera, ¿eh? Con su toque oriental. ¿Ah? Sí, pues, ¿ah? Para escuchar Un Beso y una Flor, No Me Vuelvo a Enamorar y El Pibe Cantina. Tres cumbias clásicas del estilo argentino, cumbias villeras, y que por supuesto quedan en la mano de estos jóvenes. ¿Cómo quedó esto? Simplemente súbale el volumen a la radio y a disfrutar de este gran programa que tenemos para ustedes. Son los hits, pero de la nueva cumbia.
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momento de mover el acordeón y escuchar a Onda Sabanera. Eso, que me gusta cuando sale ese Onda Sabanera. Claro que sí, además con Walter Encina, para disfrutar de lo más nuevo de lo nuevo de estos muchachos, que se llama Caramelos y Chicles, y además Linda Muchachita, que trajemos temas buenos hoy día para empezar, ¿eh? Claro que sí, pues recordando al Grupo Pintado y a los Bere Bere. Bueno, todo eso lo escuchamos acá en este tremendo programón, segundo fin de semana de octubre, y gracias a toda la red que te hace bailar, estamos disfrutando de buena cumbia a esta hora, así que súbale el volumen y disfrute de Onda Sabanera y Walter Encina. Caramelos y Chicles y Linda Muchachita suenan, giran y dicen así.

Te traigo a los muchachos de Los Infieles para bailar buena música nacional aquí también a través de los hits de la nueva cumbia. ¿Qué nos traen los chiquillos? Esto se llama No Quiero Perderte y Otra Historia. Recuerden seguir a los muchachos, ¿ah? De Los Infieles y disfrutar de cada uno de los temones que van sacando y a bailar, pues, ¿ah? Así que, chicos, suban el volumen a la radio y a disfrutar de buenas cumbias, cumbias rancheras y demás, que son las que traemos acá cada semana en este tremendo programón, pues, ¿ah? Los hits de la nueva cumbia, tema que suena, gira y dice así.

Oye, cabrón, esta mezcla quedó pero buena. Estoy hablando de los chiquillos de Zúmbale Primo y De La Planta. El Perdón es el segundo capítulo, una nueva canción de este álbum inédito. Inicios, esta vez junto al tremendo grupo De La Planta, uruguayos. Una canción que habla de amor, errores, arrepentimiento y de esas veces en que hay que pedir perdón y eso puede cambiarlo todo. Después de 10 años de historia, se sigue celebrando un nuevo capítulo para Zúmbale Primo. ¿Cómo quedó esto? Simplemente le subimos el volumen a la radio y con eso vamos llegando ya a la mitad del programa de esta jornada.

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1: Ya hablaremos de este tema porque se viene bueno. 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
0: Es momento de escuchar a nuestro amigo Eric Berríos. Sí, que lo hemos contado durante este tiempo, está cantando con Tropical Sound, pero también obviamente sigue su carrera de solista, porque así ha sido durante los últimos años. Y vuelve en ese estilo, en el solitario, a traerlos un tremendo temón. Sí, pues, porque nos trae al hombre de la rosa, rosa, Sandro, en un mix que es preparado por nuestro amigo Eric Berríos para seguir bailando al estilo tropical que nos trae este tremendo artista nacional. Y qué mejor que él mismo presente su tema para que lo escuchemos en esta jornada acá en Los Hits.
2: ¿Cómo están, amigos queridos? Mi nombre es Eric Berríos y siempre es un placer presentarles mi nuevo trabajo. Esto se llama Mix Sandro y lo escuchas aquí en Los Hits de la nueva cumbia.

Momento de conocer a otra banda nacional, ¿eh?, que ya nos empezó a seguir inmediatamente a través de la cuenta de @loskids.cl, que es nuestra cuenta de Instagram. Estoy hablando de Valle de Copaos, ¿eh? Sí, pues, ¿eh? De Verdura nos trae esto, ¿eh?, que es el promocional de su segundo álbum musical, Limarí es la cumbia. Y pueden seguir a los muchachos, banda nacional, por supuesto, @ Valle de Copaos en Instagram, ¿eh? Así que, bueno, ellos son banda ganadora del Foncrea 2026. Los puedes seguir en YouTube, los puedes seguir, como te dije, a través de su cuenta de Instagram y disfrutar de su buena música. De Verdura, acá en Los Hits, algo de música nacional nueva para que disfrutes, bailes junto a nosotros. Es el Valle de Copaos en Los Hits de la Nueva Cumbia.

0: más cumbia chilena, les presento a Francis. Nunca más lo haré. Representa esa historia que muchos conocen de No tomo nunca más. De lunes a jueves somos responsables, pero llega el viernes y comienza la misma historia del malito palácido. Tienes un tío, un amigo, quizás seas tú. Con mucho cariño va esta canción de Francis, grabada en La Piojera, en La Vega y en la Plaza de Armas en Santiago. Así quedó esto, simplemente escuchamos a Francis casi cerrando la sesión de los hits, pero de la nueva cumbia.
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0: Llegó el momento de cerrar la sesión del día de hoy, saludando a toda la red que se unió este fin de semana a bailar y gozar en este tremendo programón, que llega a ustedes gracias a...
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0: Claro, Mía Producciones Radiales, y traemos esto, que es Caro Molina, Se Me Juntó el Ganado. ¿Y a quién no le ha pasado? Este nuevo lanzamiento en versión cumbia con toques sabaneros, de ritmo cadencioso y una interpretación cargada de traviesa coquetería, los invita a recordar a todos quienes nos ha pasado vivir la incómoda situación de encontrarnos con más de un enamorado o enamorada en el mismo momento y lugar. ¿Y tú qué harías en esa circunstancia? Esta canción, de autoría de Caro Molina, se lanza en solitario y en versión cumbia. En esta oportunidad va acompañada por un atractivo videoclip donde se destaca la sensualidad del artista y la belleza de algunos parajes típicos rurales del campo chileno. Esto fue hecho en Rautén, Quillota, fondo de la familia Carrasco, y también en el resto bar El Establo de Chicureo. Así que ahí la Carito les agradece, y mi amiga Caro Molina presenta entonces la versión ahora en cumbia de Se Me Juntó el Ganado, y con eso cerramos la sesión de hoy de los hits de la nueva cumbia. Cuídense y hasta la próxima semana.

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12: Son las 10 de la noche, en punto.
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llegó su aventurero. ¿Qué tal? Buenos días, buenos días, buenos días, buenos días. ¿Cómo están, queridísimos amigos auditores? Estamos comenzando otro programa musical, otro programa para estar acompañándoles acá en su radio Sintonía Mexicana en esta mañanita. Estamos totalmente en vivo, acompañándoles ya a todos nuestros amigos auditores. Bienvenidos a su Sintonía Mexicana en el 96.9 FM y también al 104.7. Saludamos en la sala máster de sonido a nuestro colega, nuestro amigo, nuestro compañero, el DJ Fantasmín, que está ahí con nosotros. También saludamos a todo el equipo en la producción, en los teléfonos el día de hoy. Está Eucaris, está también Yamilet, está Wendy, está también nuestro amigo Giancarlo, Rodrigo. Están todos listos y dispuestos. Jorgelis también ya listos para el día de hoy, para estar acompañándoles en este punto del dial. Ustedes ya pueden comenzar a comunicarse con nosotros a nuestra línea de contacto, que está habilitada, disponible para ustedes, amigos auditores, en el 959-38-91-89. 959-38-91-89, el número para que comiencen ya a comunicarse con nosotros en esta jornada, en esta mañanita que vamos a estar acompañándoles con toda la buena música acá en la Sintonía Mexicana.

¡Ay, qué buenas canciones! ¡Sí, pues! ¡Qué música la que pone el DJ Fantasmín de fondo acá en la radio! ¡Hey! ¡Eso! ¡Hoy me prendo con esta música, DJ Fantasmín! ¡Me da puro ánimo, pura energía! ¡Me dan ganas de subirme aquí arriba de la mesa a bailar! ¡Ay! Estamos con alta energía en esta jornada acompañándoles a través del 103.1 FM y también a través del 104.7 FM, su radio Sintonía Mexicana. Si usted se quiere comunicar con nosotros a esta hora, lo puede hacer a nuestro teléfono. Estamos recibiendo todos sus llamaditos, todas sus peticiones musicales en este día a través de nuestro teléfono, el teléfono regaloncito de la radio. Anótelo, téngalo por ahí para que se comunique con nosotros. Nos puede llamar o se puede comunicar con nosotros a través de el WhatsApp también, si quiere, si lo prefiere. Ahí está listo, dispuesto también el WhatsAppito para recibir todos sus saludos. Nuestro número es el 959-38-91-89. Ahí se puede comunicar con nosotros. Se lo repito, el 959-38-91-89. Lo dije muy rápido, bla, bla, bla, bla, bla. Más lentito, sí. Más pausado para que usted lo anote. Bueno, es que estoy con mucho ánimo por acá, estoy acelerado. Estoy tomando el Longe Vital. Me da ánimo, energía, vitalidad, vigor. Por eso estamos así tan prendidos. El teléfono entonces, más lentito para que usted lo anote, es el 959-38-91-89. Y si se quiere comunicar por WhatsApp, también el mismo número, pero le antepone el código de nuestro país, que es el más 56, y luego el número 959-38-91-89. Bien, pues vamos a seguir con las buenas canciones. Este tema lo pidió nuestro amigo Francisco Maturana, que está en sintonía en la comuna de Cerrillos. Saludos para él y acaba su canción.

0: Seguimos acompañándoles en su radio Sintonía Mexicana. Estamos en vivo. Nuestro dial para que usted nos pueda escuchar en todo Santiago es el 103.1 FM, también 104.7 FM para el sector sur y surponiente de Santiago, y también el 96.9 FM.
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0: Estamos en vivo. Usted puede seguir comunicándose con nosotros a nuestro teléfono de la radio. Nuestro número de contacto, el 959-389189. Se lo repito, 959-389189. Ese es nuestro número, que también tiene WhatsApp, por si usted se quiere comunicar a través del WhatsApp. También lo puede hacer con ese numerito acá a la radio, a los estudios, que estamos por acá con el DJ Fantasmín esperando. Oiga, DJ Fantasmín, se está preparando este chiquillo para una reunión que van a tener de el sindicato de productores y controles de la radio, que está conformado por el DJ Fantasmín, el productor que es el Quequito, el de la tarde, que acompaña a Daniel Moncada, y también el control que está los días viernes, que es el Tetera, y el control de los días sábados, que es el DJ Gatito Hawaiano. Ah, están preparando una reunión, así que ay, ay, ay, se viene con toda esa reunión. Ah, el sindicato Los Boca Seca, así se llama el sindicato de estos cabros, ¿ah? ¿En serio? No se ría, DJ Fantasmín, sí. Si es verdad, si ya me lo contaron ya, ¿para qué lo oculta? Si así se llama su sindicato, en serio. Así que saludos para estos chiquillos que siempre están acá en la radio, ¿eh? Si ustedes se quieren comunicar, amigos auditores, ya le dimos el teléfono y ustedes pueden enviar saludos, pedir canciones, como lo hizo nuestro amigo José Valdés, que está en sintonía de la radio en la comuna de Peñaflor. Saludos para don José. Hola, don Pepito. Hola, don José. Saludos para don José, entonces, que está en nuestra sintonía y quiere saludar a su esposa, a Cecilia Quintana. Saludos para doña Cecilia Quintana, de parte de su esposo don José, que están allá en Peñaflor, en sintonía de la radio. Así que le vamos a regalar la canción que nos pidieron acá en su radio Sintonía Mexicana.

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2: En salud hay una expresión que le he mencionado mil veces, pero si la asumiéramos, fuéramos conscientes y la pusiéramos en práctica, nos evitaríamos tantos y tantos problemas, sobre todo en salud, porque prevenir es la máxima de la salud. Si nosotros prevenimos, vamos a llegar antes que los problemas. Y eso es prevenir, llegar antes que la complicación, que las consecuencias o que lamentar una situación. Y esto yo lo aplico mucho en el tema de los problemas a la próstata. Yo conozco una persona que es joven, tendrá 57 años, y lamentablemente tiene que usar pañal. 57 años y tiene que usar pañal. ¿Por qué? Porque él sufre de una incontinencia urinaria. Pero le voy a decir que es una persona que se le dijo tantas veces que se tratara el tema de la próstata. Porque ¿cuáles son las consecuencias a las que puede llegar una persona de no tratarse la próstata en forma oportuna? Puede llegar a una incontinencia urinaria, como recién le decía. Puede llegar también a una retención de orina. Una retención de orina es muy complicada. Yo a veces pienso, ¿qué pasaría si una persona que está en un lugar rural tiene una retención de orina y no tiene la posibilidad de llegar a un centro asistencial oportunamente, cuando la vejiga es capaz de acumular 800 ml de orina? Más allá de eso, corre el riesgo de romperse, de reventarse. Entonces, la única manera de sacar esa orina de ahí es a través de una sonda. Entonces, todo es un trámite médico y que tiene que ser rápido. Pueden subir los niveles de creatinina. Eso puede llevar a un daño renal irreversible. Entonces, cuando hablamos del tema de la próstata, a muchas personas a lo mejor les molestará, les incomodará. Pero estamos hablando de un tema que es de vida o de muerte. Entienda usted que la segunda causal de muerte en Chile por cáncer en los varones es el cáncer de próstata. ¿Usted sabía que en nuestro país cada día fallecen aproximadamente 6 varones por cáncer de próstata? Significa que al año aproximadamente 2.300 varones han fallecido por cáncer de próstata. El año pasado se registraron más o menos aproximadamente 11.000 nuevos casos de cáncer de próstata. Entonces, ¿y por qué se llega a ese extremo? simplemente por no darle importancia al tema, por no hacerse ver por un profesional, por el miedo que se le tiene al antígeno prostático. Entonces, pero si usted, mi caballero, en este minuto tiene problemas para orinar, o sea, le cuesta orinar, tiene un chorro de orina débil, siente ardor al orinar, le queda orina en la vejiga cuando orina, o se está levantando muchas veces por la noche a orinar, trátese en forma natural. 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
3: 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Don Juan, ¿qué tal? ¿Cómo le va? 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
2: Fíjate que el otro día dicen que había un zapato, así que estaba en lo mejor así, ¿eh? Cuando de repente estaba así la patita, se estaba enamorando de una patita de hombre, una patita de mujer con una patita de hombre, dos pies, ¿eh? Entonces de repente se quedaron de juntar los pies un día, se quedaron de juntar ahí en la Plaza Italia a las 3 de la tarde, cuando de repente llegó el pie masculino, y se paró ahí el pie masculino. Cuando de repente llegó así las 3, las 4, las 5, las 6, las 7, las 8, como a las 9 de la noche apareció el pie femenino así caminando de lo más campante. Entonces dice, oye, ¿qué te pasa? Que vamos juntando a las 3 o las 9 de la noche. ¿Qué te pasó? Le dice, ay, no sé, nada, fíjate que me metí en un taco.
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9: Son las 10 de la noche, 49 minutos.
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en vivo, estamos acompañándoles el día de hoy. Qué rico que usted esté en nuestra sintonía, disfrutando de todas estas canciones acá en la sintonía mexicana. Estamos por el 103.1 FM para todas las comunas de Santiago, y también estamos para el sector sur y surponiente a través del 104.7 FM. Estamos en vivo a esta hora, queridos amigos. Ustedes pueden seguir comunicándose con nosotros y recibimos todos sus saludos y peticiones musicales. Por ejemplo, acá tengo un WhatsApp que nos llegó a nuestro número, a nuestra aplicación del WhatsApp, más 56 959 38 91 89. Ahí nos llegó este saludito, dice: hola, hola, ¿qué tal? ¿Cómo están? Qué rico estar escuchando la radio, me encanta la música ranchera y estoy escuchándola con mi mamá. Mi nombre es Alejandra Quiroz y estoy con mi mamita Francisca escuchando la radio. A esta hora estamos en la comuna de Maipú. Quiero saludar a mi mamita que está acá, por acá, y con alguna cancioncita de música mexicana antigua. Dice que le gustan los clásicos mexicanos. Perfecto, no hay ningún problema. Pues aquí le vamos a programar a nuestra amiga dentro de nuestra programación de la Radio Sintonía Mexicana para que disfruten por allá en la comuna de Maipú. Continuamos con todas las buenas canciones acá en este punto del día. El recuerde, 103.1 FM y también a través del 104.7 FM.

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2: 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Algo que parece un simple aliño o un condimento que tenga tantas propiedades para la salud. 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Porque regula y disminuye el colesterol en la sangre, porque desinfecta, desinflama y desintoxica el hígado, porque fortalece y regula el sistema inmune, porque controla y regula la presión arterial, porque disminuye el azúcar en sangre. 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Ayuda a mejorar las vías respiratorias. Buena noticia para las personas que sufren de asma. Es antibiótico y antiséptico 100% natural. Ayuda a regenerar la flora intestinal. ¿Usted sabe lo que es la flora intestinal? ¿Usted ha tomado chamito alguna vez? 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La flora intestinal debe estar con abundantes probióticos. ¿Para qué? Para prevenir la estitiquez, las diarreas, el colon inflamado, el colon irritado y muchas infecciones que se provocan después de un tratamiento con antibióticos. Pero mejor tome ajo negro y le va a ayudar a regenerar la flora intestinal. Oiga, mejora la circulación de la sangre. Esto es súper importante para prevenir un accidente cerebrovascular o un infarto agudo al miocardio. Entre paréntesis, le cuento, cada una hora en Chile fallece una persona por infarto agudo al miocardio. ¿Sabía usted que la principal causal de muerte en el mundo entero de hombres y mujeres es el infarto agudo al miocardio? 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

altos éxitos. ¿Cómo están, queridos amigos? A todos los que se están incorporando a nuestra sintonía, bienvenidos y un saludo grande a todos nuestros amigos que nos siguen escuchando acá en su radio Sintonía Mexicana. Estamos en vivo a esta hora y ustedes pueden seguir comunicándose con nosotros a nuestro teléfono de la radio. Estamos a través del 103.1 FM para todo el Gran Santiago y también estamos a través del 96.9 FM. Ese es nuestro dial también para que usted nos pueda escuchar en el sector sur y sur poniente de Santiago. Saludos para todos nuestros amigos de Talagante, de Mayoco, de Padre Hurtado. También a los amigos que están en sintonía allá en el sector de Lonquén, en Calera de Tango. Saludos para todos ustedes, queridos amigos auditores que nos escuchan a diario. También en Curacaví, ¿eh? Porque hay mucha gente también que se comunica con nosotros y que nos escucha en Curacaví. Así que saludos para nuestros amigos auditores que están escuchando también por allá a través del 96.9 FM. Nuestro teléfono para que usted se siga comunicando en esta jornada es el 959-3891-89. Ahí se puede comunicar acá su radio Sintonía Mexicana. También a través del WhatsApp. Con el mismo numerito usted nos agrega al WhatsApp más 56-959-3891-89.

0: querido.
1: Están conversando dos amigos. Uno le dice al otro: ¿sabes qué, compadre? Estoy súper triste porque tú sabes que yo trabajo en el zoológico. Y se murió el elefante, po. Ay, tú lo querías mucho. No, es que yo tengo que hacer el hoyo para enterrarlo.
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3: Son las 11 de la noche, 43 minutos.
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2: Seguimos, estamos en vivo acá en su radio Sintonía Mexicana. Qué contentos, qué alegres estamos de poder acompañarles el día de hoy a todos ustedes, queridos amigos auditores. Bienvenidos acá a la radio. Estamos acompañándoles a través del 103.1 FM para todo Santiago y también acompañando a nuestros amigos auditores que nos escuchan en el sector sur y surponiente de Santiago por el 104.7 FM y también el 96.9. ¡Sí! Usted se puede seguir comunicando con nosotros a nuestro teléfono de la radio, el 959-389189. Ese es nuestro número de contacto para que usted siga llamando acá a la radio. Nosotros le regalamos todas las canciones. Sí, pues somos como esos bullizer que antes usted le ponía una monedita y podía poner alguna canción. Bueno, nosotros acá estamos para complacerle también. Usted nos llama y le regalamos toda la cancioncita que quiere escuchar en esta jornada. Por supuesto, acá a través de su radio Sintonía Mexicana. Y tengo un saludo para nuestra amiga Margarita Becerra. Saludos, Margarita. Un besito grande para usted. Muchas gracias por estar en sintonía de la radio. Mira el DJ Fantasma. Saludos para Margarita, entonces. Danger. No, el DJ Fan también se pone todo cocoroco cuando saludamos ahí a las chiquillas. Saludos para Margarita, que nos está escuchando en la comuna de Los Espejos. Un saludo grande para usted, Margarita. Y me pidió una canción, así que se la programamos acá en su radio Sintonía Mexicana.

Seguimos, seguimos acompañándoles acá en su radio Sintonía Mexicana el día de hoy. Como todos los días, estamos acá en vivo para todos ustedes que nos escuchan a través de todos nuestros diales en el 103.1 FM, también el 104.7 FM y en el 96.9 FM. Saludos para todos nuestros amigos que nos escuchan todos los días, a los techitos amarillos, a los amigos que andan trabajando en las aplicaciones, también en el transporte público, a los que están trabajando en los distintos lugares a esta hora acá en Santiago y nos escuchan en las distintas comunas de nuestra gran capital. Saludos porque estamos acompañándoles con la buena música ranchera a esta hora. Cumbias rancheras, corridos mexicanos, música del país del norte y también de todos los países latinoamericanos que entregan buena música rancherita. La tenemos presente por acá en la radio. Usted también puede pedir sus canciones favoritas acá a la Sintonía Mexicana, nuestro teléfono, el 959-3891-89. Y es momento de saludar a nuestra amiga Cristina que está escuchándonos. Saludos, Cristinita. Nos está sintonizando en la comuna de La Florida. Ahí está escuchando en esta jornada la Sintonía Mexicana y nos pidió una canción. Se la programamos inmediatamente para usted que está allá en La Florida, querida amiga Cristina, aquí en su radio Sintonía Mexicana.

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2: 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No sé si usted los habrá oído alguna vez. Cúrcuma longa, hiperecún, uña de gato, chuchuhuasi, cartílago de tiburón, glucosamina y colágeno marino. ¿Por qué me referí a esto? 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FlexiArtrit es un analgésico antiinflamatorio y ayuda a regenerar tejidos blandos en las articulaciones. 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Ayuda a mitigar o aliviar los síntomas que provocan las enfermedades que son neurálgicas. Aquí estamos hablando de enfermedades reumáticas, ¿ya? 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Convengamos en que hay enfermedades que a veces se desconoce qué es lo que son. Por ejemplo, cuando alguien dice yo tengo gota, lo que esa persona tiene es una artritis gotosa. ¿Por qué se provoca? Se provoca por la acumulación de ácido úrico que se cristaliza en el dedo gordo del pie. Por eso es que provoca una rigidez en la articulación y también provoca mucho dolor e inflamación. Ahora, todo lo que tiene que ver con artrosis o artritis tiene que ver con deterioro del cartílago. Cuando el cartílago articular comienza a deteriorarse, comienza un roce de la articulación del hueso con el hueso. Ya recordemos que la articulación es la unión de dos huesos. pero en el medio hay un cartílago, que es el que permite que la flexión sea más suave y sin dolor. Dentro de esto también hay un aceite que se llama líquido sinovial, es el que lubrica la articulación. 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Es bastante alarmante saber el universo de personas mayores de 50 años que hoy por hoy en nuestro país sufren de alguna enfermedad o alguna afección en el sistema locomotor, o sea, alguna enfermedad reumática. 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
1: Muchas gracias, don Luis Quesada. Eso es importante también. 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Sabemos usted, mi querida amiga, que antes usted podía salir a bailar, ahora lamentablemente no lo puede hacer. Usted podía subir normalmente y bajar de manera adecuada las escaleras en su casa para subir a su pieza, para poder ir a descansar todos los días, y ahora le cuesta muchísimo porque le duelen mucho sus rodillas. O usted, mi caballero, también que trabaja manejando todo el día o que trabaja sentado en una posición que no está en movimiento, o que está trabajando de pie todo el día, o han tenido trabajos pesados durante toda su vida por muchos años, y después ya a los 50, 60 años le empieza a pasar la cuenta. 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Pero vamos a escuchar antes testimonios, porque tenemos muchos testimonios, así que preste mucha atención.
3: Tenemos en línea a un auditor de la comuna de Maipú, está don Miguel Rodríguez. Don Miguel, ¿cómo le va? Bienvenido a la radio, buenas tardes, ¿cómo está?
4: Buenas tardes, aquí estamos, ¿no? Bien, escuchando la radio.
3: Usted está consumiendo Flexi Artrit. Quería preguntarle, ¿por qué compró Flexi Artrit? ¿Cuáles eran sus dolores, cuáles eran sus molestias antes de comprar Flexi Artrit, don Miguel?
4: Bueno, yo estaba sufriendo una risartrosis en los dos dedos gordos de las manos.
3: ¿Ya?
4: Y cuando me hicieron la radiografía tenía los dos dedos imposibles.
3: Correcto, ¿ya?
4: Una separación de unos huesos que van a la mano, y eran unos dolores que me hacían llorar de repente.
3: Ya, dolores que le hacían llorar de repente, ya.
4: ¿Ya? Y una hermana que la iban a operar de las caderas, estaba tomando Flexi Artrit y se lo dio a mi señora.
3: Correcto.
4: Y ella me lo recomendó y de ahí empecé a tomar. Y aquí le digo, ahora no siento ningún malestar y sigo tomando Flexi Artrit. Inclusive hoy día volví a pedir.
3: ¿Ya?
4: Y me lo traen mañana. ¿Sí? Algo.
3: ¿Cuánto tiempo lleva usted consumiendo el Flexi Artrit? ¿Cuántos meses?
4: Más o menos como un poquito más de un año.
3: Un año, imagínese. ¿Qué edad tiene usted, don Miguelito? ¿Qué edad tiene usted?
4: Yo tengo 73 años.
3: 73 años. Y estos dolores, evidentemente, que le imposibilitaban hacer todas sus actividades, usted se sentía prácticamente semi-inválido con estos dolores, ¿cierto?
4: Claro, sí, yo a veces, tomando 11 a veces con mi señora y me venían los dolores, pero eran inaguantables. ¿Para qué le digo?
3: Correcto, y eso ya no ocurre. Entonces, eso ya no ocurre ahora, ya no ocurre, no, gracias a Dios. ¿Se atrevería a recomendar el producto a quienes están escuchando la radio? ¿Qué le diría a la gente que está escuchando nuestro programa de esta jornada?
4: Que si tiene algún malestar de hueso o artritis o lo que tengo yo, rizoartrosis, que consuma FlexiActiv porque a mí me hizo bien.
1: A él le hizo muy bien y por supuesto que lo recomienda y tenemos más testimonios a esta hora de muchos amigos que están tomando el FlexiActiv. Bernarda Muñoz de Puente Alto. ¿Cómo está, Bernarda? Bienvenida.
5: Bien, gracias. Yo quería hablarle, hacía tiempo que ya estaba con deseo de darle las gracias porque decía yo estoy siendo mal agradecida, porque de verdad que este remedio a mí me hizo súper bien. Yo tengo mis dedos de mis manos torcidos y me dolían mucho.
1: Ya, ¿desde cuándo que usted tiene esos problemas ahí en sus manos?
5: Ya hace varios años. Hace muchos años, yo soy operada de artrosis en una cadera. Yeah. Entonces todo mi cuerpo está con artrosis.
1: ¿Cuándo usted escuchó hablar del FlexiActiv en la radio y comenzó a tomarlo?
5: Cuando encontré la radio, entonces ahí yo empecé a poner atención a los remedios.
1: Ya, ¿y cuánto tiempo exactamente es que usted está tomando el FlexiActiv?
5: Yo ya me tomé los 3 frascos y encargué, ayer me llegó el otro.
1: ¿Y qué diferencia usted ha notado después cuando comenzó a tomar el FlexiActiv? ¿Qué diferencia ha notado en su cuerpo?
5: Demasiada diferencia, porque yo mis manos a mí se me hinchaban. Yo vivía con mis dedos gruesos, hinchados. Y cuando yo empecé a tomar las pastillas, a los 15 días que yo tomé esa pastilla, a mí se me deshincharon mis manos. Yo tenía mis manos tiesas, yo trabajo en tejido, en costura, bordo, porque soy dueña de casa y paso en la casa, pero siempre me gusta estar haciendo algo, pero mis manos no me lo permitían. Pero ahora yo tengo mis manos deshinchadas, tengo mis dedos normales. Claro, igual los tengo como chuequitos, pero siento que hasta los cototos que tengo como que se me han desarmado un poco para lo que tenía. Así que de verdad que sí es demasiado bueno este remedio, es muy bueno.
1: Usted se comunicó acá a la radio para contarnos que quería dar este testimonio de manera de agradecimiento. Entonces, ¿qué le puede decir a toda la gente que está escuchando la radio con respecto al FlexiActiv?
5: Que lo compren, que no se van a arrepentir, porque yo no me arrepentí, por eso lo compré nuevamente. Y agradezco que hayan mandado folletos y mandaron los números también de la radio donde están los remedios, porque la otra vez encontré un caballero que tenía mucho dolor y yo no me acordé del número, así que ahora lo voy a andar trayendo en mi cartera para cuando haya alguna persona que tenga dolencias, darle esto y mostrarle el folleto de todos los remedios que tienen, porque de verdad que yo creo que son todos buenos.
1: Mire, qué bien, pues ha leído excelente a nuestra amiga, ha notado cambios ya notorios en su manito y en sus articulaciones, le ha cambiado la vida y por supuesto que lo recomienda también a todos los auditores y dice que incluso va a andar con el teléfono ahí en la cartera para recomendarlo cuando encuentre alguna persona que lo necesite. Así que fantástico, ¿ah? ¿Eh? Ahora es el turno suyo. Sí, a usted le estoy hablando, amiga que está escuchando la radio en este momento, el día de hoy. Usted también, mi querido amigo auditor que está escuchando la radio, a usted le estoy hablando. Para usted es este mensaje, porque sabemos que usted tiene dolor y queremos que usted alivie. 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

Hoy que estamos contentos, estamos alegres con todos los llamaditos que estamos recibiendo acá en la radio, con todos sus saludos, y también estamos con los consejos naturales para ustedes. Sí, pues, lindas canciones bonitas de la música ranchera acá en su radio Sintonía Mexicana, y también con los saludos que ustedes nos hacen llegar a nuestro teléfono, el 959-389189. 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Así que a seguir disfrutando de toda la buena música, todas las canciones, los saludos y también con los consejos que se vienen en un ratito más acá en la radio. Sigamos, estamos en la sintonía mexicana.

Continuamos en vivo aquí acompañándoles en su radio. Estamos con todas las buenas canciones, con canciones alegres, canciones románticas también, mexicanas y rancheras. Tenemos cumbias rancheras, tenemos corridos y también temitas de estos clásicos rancheritos por acá a través de su radio Sintonía Mexicana. Si usted se quiere comunicar con nosotros, lo puede hacer a nuestro teléfono, el 959-3891-89. Estamos en vivo acompañándoles. Vamos a estar todos los días, las 24 horas acá, acompañándoles con las buenas canciones. Estamos a través del 103.1 FM para gran parte de todas las comunas de Santiago. Sí, pues para casi toda la región metropolitana y a través del 104.7, también cubriendo todo.

sector sur y sur poniente de nuestra capital. Así que un saludo grande para toda la gente que nos escucha en los distintos lugares y muchas gracias por mantenerse en nuestra sintonía. El teléfono de la radio, se lo reitero, el 959-38-91-89. Esta canción que se viene a continuación la pidió nuestro amigo Matías Reyes, que está en la sintonía de la radio hasta ahora, nos está escuchando por allá en la comuna de Quinta Normal. Saludos para nuestro amigo que está entonces por allá en sintonía, nos pidió esta canción.

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10: Las 12 de la noche, 50 minutos.
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Todas las buenas canciones usted las encuentra aquí en este punto del dial, la radio más chula, la radio más mera mera, la más padrísima del dial, por supuesto acompañándoles en el 103.1 FM para todo Santiago, y si nos quiere escuchar en la zona sur y sur poniente de Santiago, puede ser por el 104.7 o también el 96.9 FM. Saludos para todos nuestros queridísimos amigos auditores que nos escuchan en todos los lugares. Usted se puede comunicar con nosotros para enviar algún saludito, pedir alguna canción. Sí, pues, saludos para todos nuestros amigos, por ejemplo, los colectiveros de Padre Hurtado que están en sintonía de la radio. Fuerte el aplauso, DJ Fan. También para los colectiveros que nos escuchan en Peñalolén, a los que están en Puente Alto, a los colectiveros de San Bernardo y los de Maipú también. ¡Oh, esos son los peores! Conozco alguno, oiga, que... ni le cuento. En serio. Saludos para nuestros amigos entonces que andan trabajando, laburando, manejando. No manejan su vida, pero saben manejar el colectivo que transporta a todos nuestros amigos auditores. Así que saludos para ellos. Y bueno, tenemos por acá otro saludo más que llega de parte de nuestra amiga Luisa Sandoval. Saluditos, Luisita. Luisa Sandoval, ella nos está escribiendo acá en el WhatsApp. Y nos escribe desde la comuna de Lo Espejo. Tenemos hartos amigos auditores por allá en Lo Espejo, la Londrita y otros amigos más que se comunican acá a la radio siempre. Así que saludos para Luisa. Y nos está pidiendo una canción. Se la vamos a regalar al tiro. Bien. Sí, pues acá se la vamos a programar inmediatamente. El DJ Fantamín ya la tiene lista. Así que se la programamos acá en su radio, Sintonía Mexicana.

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3: Voy a referirme a uno de los órganos más importantes que nosotros tenemos, la vista. Qué maravilloso poder ver, observar, conocer, distinguir, apreciar las maravillas de la naturaleza, los hijos, la familia, los nietos y todo lo que Dios ha creado. Pero lamentablemente este órgano de la visión con facilidad se puede infectar, con facilidad puede acarrear enfermedades que algunas pueden llegar a ser muy graves. Como por ejemplo, ¿usted ha oído hablar de la retinopatía diabética? No, se lo voy a comentar. La retinopatía diabética es una de las consecuencias de la diabetes, que afecta fuertemente la retina del ojo y que puede traer como consecuencia una ceguera total. Oftalmólogos dicen que la principal causal de ceguera en nuestro país, en Chile, es precisamente la retinopatía diabética. ¿Ha oído hablar de las cataratas? No, no le estoy hablando ni de las Niágara, ni tampoco las del Salto o el Laja. Estoy hablando de las cataratas a la vista, ¿ya? Son una especie de telita de cebolla que va tapando el ojo hasta dejarlo completamente blanco. Pero no sería tanto que le quede el ojo blanco, sino que le quita por lo menos el 90% de la visión de ese ojo. ¿Ha oído hablar usted de otra enfermedad como el glaucoma? El glaucoma puede ser hereditario y tiene que ver con la presión ocular, y eso también puede causar una ceguera total. 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Tenemos los licopenos, que actúan como vitamina y también como antioxidante. El arándano, extraordinario antioxidante para proteger las células de la vista. Y la luteína, para prevenir cataratas, retinopatía y también glaucoma. ¿Y sabe qué? La luteína ayuda a controlar y a prevenir todo tipo de degeneración ocular. 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Todo esto usted podría prevenirlo, aliviarlo y tener una mejor calidad de visión con Triovisión. 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
2: Muchas gracias, don Luis Quesada, por el Triovisión que nos está conversando a esta hora. 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Usted ya escuchó a nuestro amigo Luis Quesada hablar del Triovisión y vamos a profundizar aún más con un profesional también de la salud que está acá con nosotros, que nos acompaña a diario, nuestro homeópata y fitoterapeuta, don Ricardo Vázquez. ¿Cómo está, don Ricardo? Bienvenido.
4: Buenos días a las amigas, a los amigos también acá de la radio, a nuestras charritas, a nuestros charros. Quiero que tome Triovisión, quiero que cuide su vista, quiero que cuide el sentido más importante para el ser humano. Siempre llama gente de repente contándonos algunas historias, vivencias de vida. Gente que realmente, lamentablemente por descuido, ha tenido que perder uno, la vista de uno, o la vista total de los dos ojos. Ya, este sentido tan importante que nos da independencia, ¿cierto? Que nos da una independencia total, poder caminar, poder ver, poder por dónde caminamos, tantas cosas. Quedar ciega o quedar ciego es comenzar una vida nueva, en tinieblas, Felipe. Ya, sí, bueno. Quiero que usted cuide su vista, quiero que, si usted es diabética, no diabética, importante una vez al año hacerse el fondo de ojo, ir a visitar al médico, ¿cierto? A nuestro médico oftalmólogo, que es el profesional que está especializado en los problemas visuales, ¿ya? Quiero que usted realmente se cuide. Quiero que no le vaya a venir un glaucoma, una retinopatía diabética, ¿cierto? Generalmente a los 40 años se genera una enfermedad que es parte del ser humano, que es la presbicia, que es la enfermedad, digamos, de alejar los objetos para poder leer. ¿Ya? 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
4: Importante, Felipe, y hay que ir a la parte humana, Felipe, mis charritas, mis charros. Cuide su vista, cuide el sentido. De los 5 sentidos, el más importante para el ser humano es la visión. ¿Ya? Cierre los ojos y empieza a caminar. Sí. Se va a dar un tortazo por ahí, se va a caer, se va a tropezar.
2: Póngase una venda durante, claro, unos 15, 20 minutos y trate de hacer las cosas en su casa, subir la escalera, ir a cocinar, hacer los quehaceres del hogar, ir a trabajar. Prácticamente no va a poder hacer nada, se va a andar tropezando, cayendo solo.
4: Exactamente. 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
5: Y para hablar de Triovisión, estamos en contacto con otra de nuestras auditoras y ahora clienta también, gracias a Triovisión. Está en línea desde la comuna de Cerro Navia, Silvita Reyes. ¿Cómo está, Silvita? Bienvenida.
6: Bienvenida, caballero.
5: Cuéntenos, ¿está consumiendo Triovisión, me contaba usted?
6: Sí.
5: ¿Y cómo
6: le ha ido? Mucho tiempo que estamos tomando eso.
5: ¿Qué problemas tenía la vista?
6: Sí, yo andaba como con unas telitas, andaba pisando huevos en la calle porque no se me nublaba la vista y no veía nada. Pues.
5: ¿Ya?
6: Ahora, gracias a Dios, no salgo y salgo bien con mi vista. Todo.
5: ¿Y su marido también me contaba que está consumiendo Triovisión?
6: Sí, también. Él se ve bien. Y como le digo, ayer lo vinieron a ver y la doctora no creía en que la enfermera que tenía esa edad.
5: ¿Qué edad tiene su marido?
6: Sí, porque mi marido tiene 90, va a cumplir 92.
5: 90, ¿y no le creen la edad que tiene? ¿Demuestra no, mucho porque, menos?
6: Sí, dijo la niña que pensaba que tenía 80. Es que se ve bien y está enfermo, pero igual hace sus cosas como puede.
5: Muy bien, así que le ha hecho bien el Triovisión.
6: Sí, gracias a Dios lo ha hecho bien a los dos. Y los otros remedios igual, porque tomamos varios remedios nosotros.
5: Perfecto, ¿y el Triovisión lo recomienda usted?
6: Sí, yo se lo he dado a muchas personas, a unas amigas, a mi nuera.
5: Bueno, ¿qué le...?
6: A estas personas, porque mi nuera tiene su papá que tiene la enfermedad de la próstata.
5: Ah, perfecto. ¿Y qué le diría a todas las personas que están escuchando a esta hora? ¿Les recomendaría Triovisión? ¿Por qué no le entrega un mensaje a nuestras auditoras y auditoras como usted, Silvita?
6: Sí, yo de más lo he visto bueno porque gracias a eso uno está más firme para caminar por la calle, porque uno a veces se le pone satélite y no ve nada, y anda pisando huevos, como se dice.
5: Perfecto, así que ahora está viendo mucho mejor gracias a Triovisión.
6: Sí, y para lo que estaba, uso lente, pero no se me pone esa tela que no me dejaba ver.
5: Perfecto, muy bien, muchas gracias, Silvita.
6: Igual a ustedes, porque por lo menos a mí, yo sé que lo ha hecho súper bien.
5: ¿Recomienda Triovisión entonces?
6: Sí, de todos los remedios naturales, porque son muy buenos.
5: Muy bien. Muchas gracias, Silvita. Que tenga buen día.
6: Igual ustedes. Gracias.
5: Chaito. Hasta luego.
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0: bien, amigos auditores, llegó la hora de despedirnos. Muchas gracias por su sintonía. Sigan escuchando la radio, sigan disfrutando de las buenas canciones y de toda la programación de la sintonía mexicana. Nosotros, por nuestra parte, nos encontramos nuevamente mañana y también en la repetición del programa en la noche a las 20 horas. Desde las 20 se repite este programa, pero en la mañanita en vivo nos encontramos mañana nuevamente acá en este punto del dial, su radio Sintonía Mexicana. Gracias y muchas bendiciones para todos. Gracias por escucharnos. Chao, chao.
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0: 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Usted se puede seguir comunicando con nosotros. Tenemos hartos saludos que nos llegan siempre por acá a la radio, a través de nuestro WhatsApp o a través del teléfono también, pues, porque estamos acá acompañándole junto al DJ Fantasmín. Que, el DJ Fantasmín siempre está con su loncherita de tres pisos, porque en cada piso de su loncherita tiene unos chacareros que se trae para acá a la radio para poder alimentarse. Y lo que tiene ahí en su botella metálica grande, no quiero ni olerlo. Es un brebaje que se comparten con el Rasputín siempre, todos los días acá en la radio. Así que ahí un saludo también a nuestro colega, ahí al otro lado del vidrio, el DJ Fantasmín también, que está acá en la radio, y el Rasputín también en la sala de grabaciones y postproducción. Y más tarde también se viene el Quequito, así que para todos los que trabajan acá en la radio, todo el sindicato de los Bocas Secas. Ahí están los chiquillos recibiendo sus llamados también acá en la radio. Nuestro teléfono, el 959-389189. 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
2: Un señor conversaba con el curita. Le dice: padre, ¿sabe qué? A mí siempre me ha gustado más dar que recibir. Y el curita le dice: muy bien, hijo. ¿Y tú a qué te dedicas? No, le dice, yo soy boxeador.
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9: Es la 1:00 a.m, 59 minutos.
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0: altos éxitos. ¿Cómo están, queridos amigos? A todos los que se están incorporando a nuestra sintonía, bienvenidos y un saludo grande a todos nuestros amigos que nos siguen escuchando acá en su radio Sintonía Mexicana. Estamos en vivo a esta hora y ustedes pueden seguir comunicándose con nosotros a nuestro teléfono de la radio. Estamos a través del 103.1 FM para todo el Gran Santiago y también estamos a través del 96.9 FM. Ese es nuestro dial también para que usted nos pueda escuchar en el sector sur y sur poniente de Santiago. Saludos para todos nuestros amigos de Talagante, de Mayoco, de Padre Hurtado. También a los amigos que están en sintonía allá en el sector de Lonquén, en Calera de Tango. Saludos para todos ustedes, queridos amigos auditores que nos escuchan a diario. También en Curacaví, ¿eh? Porque hay mucha gente también que se comunica con nosotros y que nos escucha en Curacaví. Así que saludos para nuestros amigos auditores que están escuchando también por allá a través del 96.9 FM. Nuestro teléfono para que usted se siga comunicando en esta jornada es el 959-3891-89. Ahí se puede comunicar acá su radio Sintonía Mexicana. También a través del WhatsApp. Con el mismo numerito usted nos agrega al WhatsApp más 56 959 3891 89.
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Saludos para todos nuestros queridísimos amigos auditores que nos escuchan en todos los lugares. Usted se puede comunicar con nosotros para enviar algún saludito, pedir alguna canción. Sí, pues, saludos para todos nuestros amigos, por ejemplo, los colectiveros de Padre Hurtado que están en sintonía de la radio. Fuerte el aplauso, DJ Fan. También para los colectiveros que nos escuchan en Peñalolén, a los que están en Puente Alto, a los colectiveros de San Bernardo y los de Maipú también. ¡Oh, esos son los peores! Conozco alguno, oiga, que ni le cuento. En serio. Saludos para nuestros amigos entonces que andan trabajando, laburando, manejando. No manejan su vida, pero saben manejar el colectivo que transporta a todos nuestros amigos auditores. Así que saludos para ellos. Y bueno, tenemos por acá otro saludo más que llega de parte de nuestra amiga Luisa Sandoval. Saluditos, Luisita. Luisa Sandoval, ella nos está escribiendo acá en el WhatsApp. Y nos escribe desde la comuna de Lo Espejo. Tenemos hartos amigos auditores por allá en Lo Espejo, la Londrita y otros amigos más que se comunican acá a la radio siempre. Así que saludos para Luisa. Y nos está pidiendo una canción. Se la vamos a regalar al tiro, ¿ah? Bien. Sí, pues acá se la vamos a programar inmediatamente. El DJ Fantamín ya la tiene lista, así que se la programamos acá en su radio Sintonía Mexicana.

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4: ¿Saben cómo ahuyentan los espíritus allá en la isla de Pascua? 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
11: Son las 3 de la madrugada, en punto.
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usted se puede seguir comunicando con nosotros. 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
10: ¿Qué hora es en Sintonía?
11: Son las 4 de la madrugada, 4 minutos.
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13: Puritos éxitos, ¿cómo están, queridos amigos? A todos los que se están incorporando a nuestra sintonía, bienvenidos y un saludo grande a todos nuestros amigos que nos siguen escuchando acá en su radio Sintonía Mexicana. Estamos en vivo a esta hora y ustedes pueden seguir comunicándose con nosotros a nuestro teléfono de la radio. Estamos a través del 103.1 FM para todo el Gran Santiago y también estamos a través del 96.9 FM. Ese es nuestro dial también para que usted nos pueda escuchar en el sector sur y sur poniente de Santiago. Saludos para todos nuestros amigos de Talagante, de Mayoco, de Padre Hurtado. También a los amigos que están en sintonía allá en el sector de Lonquén, en Calera de Tango. Saludos para todos ustedes, queridos amigos auditores que nos escuchan a diario. También en Curacaví, ¿eh?, porque hay mucha gente también que se comunica con nosotros y que nos escucha en Curacaví. Así que saludos para nuestros amigos auditores que están escuchando también por allá a través del 96.9 FM. Nuestro teléfono para que usted se siga comunicando en esta jornada es el 959-3891-89. Ahí se puede comunicar acá su Radio Sintonía Mexicana. También a través del WhatsApp. Con el mismo numerito usted nos agrega al WhatsApp más 56 959 3891 89.
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Saludos para todos nuestros queridísimos amigos auditores que nos escuchan en todos los lugares. Usted se puede comunicar con nosotros para enviar algún saludito, pedir alguna canción. Sí, pues, saludos para todos nuestros amigos, por ejemplo, los colectiveros de Padre Hurtado que están en sintonía de la radio. Fuerte el aplauso, DJ Fan. También para los colectiveros que nos escuchan en Peñalolén, a los que están en Puente Alto, a los colectiveros de San Bernardo y los de Maipú también. ¡Oh, esos son los peores! Conozco alguno, oiga, que ni le cuento. En serio. Saludos para nuestros amigos entonces que andan trabajando, laburando, manejando. No manejan su vida, pero saben manejar el colectivo que transporta a todos nuestros amigos auditores. Así que saludos para ellos. Y bueno, tenemos por acá otro saludo más que llega de parte de nuestra amiga Luisa Sandoval. Saluditos, Luisita. Luisa Sandoval, ella nos está escribiendo acá en el WhatsApp. Y nos escribe desde la comuna de Lo Espejo. Tenemos hartos amigos auditores por allá en Lo Espejo. La Londrita y otros amigos más que se comunican acá a la radio siempre. Así que saludos para Luisa. Y nos está pidiendo una canción. Se la vamos a regalar al tiro, ¿ah? Bien. Sí, pues acá se la vamos a programar inmediatamente. El DJ Fantamín ya la tiene lista. Así que se la programamos acá en su radio, Sintonía Mexicana.

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2: ¿Qué le dijo el viejo pascuero a un tipo flojo? ¿Saben usted? Le dijo, ¡flojo!
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11: Esta es la hora en Sintonía.
12: Son las 4 de la madrugada, 58 minutos.
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0: mí me gustan los corridos porque son los hechos reales de nuestro pueblo.
1: Sí, a mí también me gustan porque en ellos se canta la pura verdad.
0: Pues ponlos pues.
1: Órale, ahí va.

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1: 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Tenemos hartos saludos que nos llegan siempre por acá a la radio, a través de nuestro WhatsApp o a través del teléfono también, pues, porque estamos acá acompañándole junto al DJ Fantasmín. Que, el DJ Fantasmín siempre está con su loncherita de tres pisos, porque en cada piso de su loncherita tiene unos chacareros que se trae para acá a la radio para poder alimentarse. Y lo que tiene ahí en su botella metálica grande, no quiero ni olerlo. 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Así es que ahí un saludo también a nuestro colega, ahí al otro lado del vidrio, el DJ Fantasmín también, que está acá en la radio, y el Rasputín también en la sala de grabaciones y postproducción. Y más tarde también se viene el Quequito, así que para todos los que trabajan acá en la radio, todo el sindicato de los Bocas Secas. 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
2: Primer acto. Llega un pavo y se encuentra con otro. Y se hacen unos catás de karate ahí. Bloqueo, toda la cuestión. Segundo acto. Llegan cuatro pavos más y se unen a uno, ¿eh? Y empieza, y el otro con el cintillo en la cabeza, el otro pavo. Y pelean los pavos ahí. Y después aparece otro vestido de verde, ¿eh? Y tiene, y, ¡pa, pa! Y le saca la cresta a todo y quedan tres pavos así, lo mejor, vestido así en posición de karate. ¿Cómo se llama la película? Los Pavos Rangers.
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11: Son las 5 de la madrugada, 59 minutos.
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13: ¡Puritos éxitos! ¿Cómo están, queridos amigos? A todos los que se están incorporando a nuestra sintonía, bienvenidos y un saludo grande a todos nuestros amigos que nos siguen escuchando acá en su radio Sintonía Mexicana. Estamos en vivo a esta hora y ustedes pueden seguir comunicándose con nosotros a nuestro teléfono de la radio. Estamos a través del 103.1 FM para todo el Gran Santiago y también estamos a través del 96.9 FM. Ese es nuestro dial también para que usted nos pueda escuchar en el sector sur y sur poniente de Santiago. Saludos para todos nuestros amigos de Talagante, de Mayoco, de Padre Hurtado. También a los amigos que están en sintonía allá en el sector de Lonquén, en Calera de Tango. Saludos para todos ustedes, queridos amigos auditores que nos escuchan a diario. También en Curacaví, ¿eh? Porque hay mucha gente también que se comunica con nosotros y que nos escucha en Curacaví. Así que saludos para nuestros amigos auditores que están escuchando también por allá a través del 96.9 FM. Nuestro teléfono para que usted se siga comunicando en esta jornada es el 959-3891-89. Ahí se puede comunicar acá su Radio Sintonía Mexicana. También a través del WhatsApp. Con el mismo numerito usted nos agrega al WhatsApp más 56 959 3891 89.
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Todas las buenas canciones usted las encuentra aquí en este punto del dial, la radio más chula, la radio más mera mera, la más padrísima del dial, por supuesto acompañándoles en el 103.1 FM para todo Santiago, y si nos quiere escuchar en la zona sur y sur poniente de Santiago, puede ser por el 104.7 o también el 96.9 FM. Saludos para todos nuestros queridísimos amigos auditores que nos escuchan en todos los lugares. Usted se puede comunicar con nosotros para enviar algún saludito, pedir alguna canción. Sí, pues, saludos para todos nuestros amigos, por ejemplo, los colectiveros de Padre Hurtado que están en sintonía de la radio. Fuerte el aplauso, DJ Fan. También para los colectiveros que nos escuchan en Peñalolén, a los que están en Puente Alto, a los colectiveros de San Bernardo y los de Maipú también. ¡Oh, esos son los peores! Conozco alguno, oiga, que... ni le cuento. En serio. Saludos para nuestros amigos entonces que andan trabajando, laburando, manejando. No manejan su vida, pero saben manejar el colectivo que transporta a todos nuestros amigos auditores. Así que saludos para ellos. Y bueno, tenemos por acá otro saludo más que llega de parte de nuestra amiga Luisa Sandoval. Saluditos, Luisita. Luisa Sandoval, ella nos está escribiendo acá en el WhatsApp. Y nos escribe desde la comuna de Lo Espejo. Tenemos hartos amigos auditores por allá en Lo Espejo, la Londrita y otros amigos más que se comunican acá a la radio siempre. Así que saludos para Luisa y nos está pidiendo una canción. Se la vamos a regalar al tiro, ¿va? Bien. Sí, pues acá se la vamos a programar inmediatamente. El DJ Fantamín ya la tiene lista. Así que se la programamos acá en su radio, Sintonía Mexicana.

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1: ¿Sabe usted cómo le dicen a Winnie the Pooh? Pobrecito, está súper acomplejado. Dicen, hijo de Pooh, mírate.
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8: Son las 6 de la madrugada, 59 minutos.
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en su radio Sintonía Mexicana por el 103.1 FM y también a través del 96.9 FM para el sector sur y surponiente de Santiago. Usted se puede seguir comunicando con nosotros. Tenemos hartos saludos que nos llegan siempre por acá a la radio, a través de nuestro WhatsApp o a través del teléfono también, pues, porque estamos acá acompañándole junto al DJ Fantasmín. Que, el DJ Fantasmín siempre está con su lonche.

y postproducción, ¿eh? Y más tarde también se viene el Quiquito, así que para todos los que trabajan acá en la radio, todo el sindicato de los Bocas Secas, ahí están los chiquillos recibiendo sus llamados también acá en la radio, nuestro teléfono el 959-389189, reitero, 959-389189, el teléfono de su radio, Sintonía Mexicana.

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2: Estaba en lo mejor hace una viejita de estas viejitas, así que son bien viejitas. De estas viejitas que cuando estaban jóvenes se iban a la Plaza de Armas a tirarle migue pan a los pterodáctilos. Fíjate, viejitas, viejitas, y ya no cumplen años, cumplen metros cuadrados la viejita. Están viejitas y que hace pipí en polvo la vieja, fíjese, pobrecita. Súper viejitas, las dos entraron hacia un supermercado. En el supermercado había un stand de degustación de diferentes productos, donde de repente pasaron por un stand de degustación de leche. Una de las dos viejitas agarró un vasito de leche, lo probó y le dijo a la otra: esta leche no está buena. La otra la quedó mirando y le dijo: y mañana es Navidad. Qué tierno.
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10: Son las 8 de la mañana, 2 minutos.
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12: Puritos éxitos, ¿cómo están, queridos amigos? Todos los que se están incorporando a nuestra sintonía, bienvenidos y un saludo grande a todos nuestros amigos que nos siguen escuchando acá en su radio Sintonía Mexicana. Estamos en vivo a esta hora y ustedes pueden seguir comunicándose con nosotros a nuestro teléfono de la radio. Estamos a través del 103.1 FM para todo el Gran Santiago y también estamos a través del 96.9 FM. Ese es nuestro dial también para que usted nos pueda escuchar en el sector sur y sur poniente de Santiago. Saludos para todos nuestros amigos de Talagante, de Mayoco, de Padre Hurtado. También a los amigos que están en sintonía allá en el sector de Lonquén, en Calera de Tango. Saludos para todos ustedes, queridos amigos auditores que nos escuchan a diario. También en Curacaví, porque hay mucha gente también que se comunica con nosotros y que nos escucha en Curacaví. Así que saludos para nuestros amigos auditores que están escuchando también por allá a través del 96.9 FM. Nuestro teléfono para que usted se siga comunicando en esta jornada es el 959-3891-89. Ahí se puede comunicar acá su radio Sintonía Mexicana. También a través del WhatsApp. Con el mismo numerito usted nos agrega al WhatsApp más 56 959 3891 89.
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Todas las buenas canciones usted las encuentra aquí en este punto del dial, la radio más chula, la radio más mera mera, la más padrísima del dial, por supuesto acompañándoles en el 103.1 FM para todo Santiago, y si nos quiere escuchar en la zona sur y sur poniente de Santiago, puede ser por el 104.7 o también el 96.9 FM. Saludos para todos nuestros queridísimos amigos auditores que nos escuchan en todos los lugares. Usted se puede comunicar con nosotros para enviar algún saludito, pedir alguna canción. Sí, pues, saludos para todos nuestros amigos, por ejemplo, los colectiveros de Padre Hurtado que están en sintonía de la radio. Fuerte el aplauso, DJ Fan. También para los colectiveros que nos escuchan en Peñalolén, a los que están en Puente Alto, a los colectiveros de San Bernardo y los de Maipú también. ¡Oh, esos son los peores! Conozco alguno, oiga, que ni le cuento. En serio. Saludos para nuestros amigos entonces que andan trabajando, laburando, manejando. No manejan su vida, pero saben manejar el colectivo que transporta a todos nuestros amigos auditores. Así que saludos para ellos. Y bueno, tenemos por acá otro saludo más que llega de parte de nuestra amiga Luisa Sandoval. Saluditos, Luisita. Luisa Sandoval, ella nos está escribiendo acá en el WhatsApp. Y nos escribe desde la comuna de Lo Espejo. Tenemos hartos amigos auditores por allá en Lo Espejo. La Londrita y otros amigos más que se comunican acá a la radio siempre. Así que saludos para Luisa. Y nos está pidiendo una canción. Se la vamos a regalar al tiro, ¿ah? Bien. Sí, pues acá se la vamos a programar inmediatamente. El DJ Fantamín ya la tiene lista, así que se la programamos acá en su radio Sintonía Mexicana.

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2: ¿Ustedes saben por qué los elefantes no chatean? Obvio, porque le tienen miedo al mouse.
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9: Son las 9 de la mañana, en punto.
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llegó su aventurero. ¿Qué tal? Buenos días, buenos días, buenos días, buenos días. ¿Cómo están, queridísimos amigos auditores? Estamos comenzando otro programa musical, otro programa para estar acompañándoles acá en su Radio Sintonía Mexicana en esta mañanita. Estamos totalmente en vivo, acompañándoles ya a todos nuestros amigos auditores. Bienvenidos a su Sintonía Mexicana en el 96.9 FM y también al 104.7. Saludamos en la sala máster de sonido a nuestro colega, nuestro amigo, nuestro compañero, el DJ Fantasmín, que está ahí con nosotros. También saludamos a todo el equipo en la producción, en los teléfonos el día de hoy. Está Eucaris, está también Yamilet, está Wendy, está también nuestro amigo Giancarlo, Rodrigo. Están todos listos y dispuestos. Jorgelis también ya listos para el día de hoy, para estar acompañándoles en este punto del dial. Ustedes ya pueden comenzar a comunicarse con nosotros a nuestra línea de contacto, que está habilitada, disponible para ustedes, amigos auditores, en el 959-38-91-89. 959-38-91-89, el número para que comiencen ya a comunicarse con nosotros en esta jornada, en esta mañanita que vamos a estar acompañándoles con toda la buena música acá en la Sintonía Mexicana.

Continuamos acompañándoles acá en su radio Sintonía Mexicana. Tenemos algunos saludos por acá que nos siguen llegando a nuestra mesa de trabajo el día de hoy, acá en su radio Sintonía Mexicana, la más padrísima. Estamos en nuestro teléfono también para que usted se comunique, así como lo hizo nuestra amiga Margarita Riquelme, que está en sintonía en la comuna de Padre Hurtado. Un saludo grande para nuestra amiga Margarita, y está enviando un saludo para su hijo Cristóbal, también para su hermana Francisca y su mamita Albertina, que está ahí también acompañándoles a esta hora en sintonía de la radio Sintonía Mexicana. Sí, pues, valga la redundancia. Ahí están nuestras amigas escuchando la radio, así que le enviamos un saludito grande de parte de nuestro programa y de la radio a esta hora acá en este punto del dial. Y acá está la canción que nos pidió.

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2: Discutir con tu esposa cuando llegaste tarde es como un terremoto.
3: Ah, caray, ¿cómo?
4: ¿Cómo?
2: Después de eso vienen como 3,000 réplicas. 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
11: Son las 9 de la mañana, 34 minutos.
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1: 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intestino. Por ejemplo, frituras y grasas, las comidas rápidas y los cortes de carne grasos ralentizan la digestión y causan espasmos o diarrea. También algunas verduras frutulentas y crudas como el brócoli, la coliflor, repollo, cebolla, el ajo, que generan muchos gases y distensión abdominal. 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Y escuche bien también, aparte de las grasas que mencionamos al principio, las bebidas estimulantes y el alcohol. Sí, pues las bebidas energéticas, el café, el té fuerte, las gaseosas y las bebidas alcohólicas irritan en demasía la mucosa intestinal y también provoca mucho más problemas al colon. 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Sí, escuchó bien, también contienen todos estos aditivos que dañan la flora intestinal. Así que usted que comió mucho asado,

0: comió mucha carne, que tomó harto alcohol y ahora usted anda con problemas en su intestino, en su guatita, usted está con dolores, va muchas veces al baño o lo contrario, está con estreñimiento. Ya pues, esos son problemas que puede tener usted en su colon. Dolor o calambres en el abdomen, hinchazón o sensación de llenura y distensión estomacal, gases excesivos, cambios en las deposiciones, episodios de diarrea, estreñimiento o alternancia de ambos. Todo eso le puede producir problemas al colon irritable. Y también, si usted no se cuida bien y va avanzando durante el tiempo, todo esto también puede detonar en un cáncer de colon rectal, que es un tumor maligno que se origina en el intestino grueso, el cual comprende el colon y el recto. Así que usted debe tomar acciones preventivas, debe cuidarse. 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
0: Excelente, pues ahí está nuestra amiga Magdalena entregándose testimonio. Vamos con otro cortito también a esta hora, para que usted también, que todavía aún no se convence, escuche testimonios de la gente que está tomando el Colon Pax.
3: 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Ya no siente dolor, no siente nada. 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Pero sí le queda un pequeño tumor, pero ese tumor, por ejemplo, se lo van a operar. 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También se compró el Triovisión y también siente que ve luces, pero todavía le falta mucho. Pero le ha ido súper bien, súper, muy bueno. Primera vez en mi vida que veo algo natural que ha hecho efecto, porque he pasado por mucho y no. Pero esto ha sido lo mejor. Además que tiene un poder de convencimiento enorme cuando se habla de esto. Que sigan adelante con transparencia. Eso es lo bueno. Gracias.
0: Ahí estaba ese otro testimonio también a esta hora acá en su radio Sintonía Mexicana. 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

Continuamos, sí, pues, con todas estas buenas canciones que estamos programando acá en la radio Sintonía Mexicana. Muchos con pedidos que nos hacen ustedes a nuestro teléfono de la radio, a nuestro número de contacto, el teléfono regaloncito de la radio Sintonía Mexicana, para que usted se comunique con nosotros, todos mis cuates, todas las chulas. El teléfono de la radio para que ustedes se comuniquen por acá a la Sintonía Mexicana es el 959-38-91-89. Ese es nuestro numerito de la radio para que ustedes nos llamen. Oigo, un saludito grande para todos nuestros fieles auditores, para nuestro amigo Ernesto de Estación Central, para nuestra amiga María de Cerrillos, también para la Sarita Elena de La Pintana. Saludos para nuestra amiga Dorita también, que nos escucha en San José de Maipo. También para nuestro amigo Juanito Toro de Puente Alto, a nuestro amigo Juan de Padre Hurtado, también a Julio, que nos está escuchando en Estación Central. También para nuestro amigo, por acá lo tenía anotadito, acá nuestro amigo Ernesto también, que nos está escuchando en Peñalolén. Nuestro amigo Alberto, sí, otro más, que nos escucha en Maipú también, pa, el Beto. Saludos para nuestro amigo y todos los auditores que siempre están en nuestra sintonía de la radio. Muchas gracias por escucharnos todos los días por acá en el 103.1 FM y también a través del 104.7. En el 103.1 estamos para gran parte de la región metropolitana, casi todas las comunas de Santiago, y por el 104.7 FM para el sector sur y surponiente de Santiago. Así que saludos para todos nuestros amigos que se mantienen en la sintonía, sigan escuchando y sigan llamándonos, comunicándose con nosotros en el 959-38-91-89.

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Seguimos en vivo acá en su Radio Sintonía Mexicana, acá a través del 103.1 FM y también a través del 104.7 FM. Estamos acompañándoles en vivo, queridos amigos. Esta es su Radio Sintonía Mexicana. Si usted quiere comunicarse con nosotros, quiere tomar contacto en esta jornada y pedir alguna canción, enviar algún saludo, para eso estamos nosotros acá en la radio. Pues con todo gusto le recibimos todos sus llamaditos, sus saludos, todo lo que usted quiera en esta jornada acá a través de la Sintonía Mexicana. Nuestro teléfono es el 959-3891-89. Se lo repito, 959-3891-89. Si nos quiere enviar WhatsApp, también lo puede hacer a ese mismo número, por si acaso. ¿Eh? Sí, pues, a ese mismo número, tal cual. Usted lo guarda y ya nos puede contactar a través de la aplicación del WhatsApp. Pero cuando guarde el número, póngale el código de nuestro país. Se lo doy completito ahora para que usted lo guarde como debe ser. Más 56-959-38-91-89. ¡Sí! Seguimos con los pedidos. Por acá nuestra amiga Laura Donoso, que está en sintonía de la radio con su esposo Claudio Sandoval. Están escuchando la comuna de Macul. Están en sintonía de la radio y nos pidieron esta canción.

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8: Son las 10 de la mañana, 37 minutos.
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2: Qué importante es referirnos a un mineral, pero que en nuestro organismo es el responsable de más de 300 funciones de nuestro cuerpo. Usted podría entender que un mineral sea el responsable de más de 300 reacciones de nuestro organismo. Por ejemplo, el sistema circulatorio, el sistema respiratorio, el sistema nervioso, el sistema linfático, el sistema digestivo, el sistema urinario. O sea, absolutamente todos los sistemas de nuestro organismo tienen que ser lubricados y de alguna manera también regulados por un mineral. Y este mineral se llama magnesio. Ahora, habiendo tantos tipos de magnesio, ¿por qué el citrato de magnesio es el mejor? Porque el magnesio, combinado con el ácido cítrico, permite que el mineral se adhiera a nuestro organismo y pueda cumplir la función. ¿Qué función? Prevenir y eliminar cálculos renales, por ejemplo. Prevenir la resistencia a la insulina. Atención, eso es lo que se llama o le dicen prediabetes. Para ayudar a regular y ordenar el sistema nervioso. Para desinflamar el colon y prevenir su irritación. Para regular la presión arterial. Para prevenir y aliviar la jaqueca, migraña y cefalea. Actúa además el citrato de magnesio como un laxante suave, por supuesto, frente a la estitiquez. Entendamos esto. La estitiquez es el resecamiento de las fecas cuando están en el intestino. Por eso es que se quedan estancadas y no son vaciadas hacia la letrina. Hay personas que pasan 2-3 días y no pueden limpiar el intestino en forma normal. Esto conlleva a que además se comience a provocar un terrible mal olor en la boca por las fecas que están estancadas en el intestino. Entonces, el citrato de magnesio actúa como un laxante, humedece las heces y las hace correr para que podamos defecar en forma normal. ¿Usted sabía además que el citrato de magnesio le puede ayudar a aliviar de la acidez estomacal, de los reflujos y de la gastritis? No lo sabía. ¿Sabía usted que el citrato de magnesio es un tremendo antidepresivo? Hoy por hoy, que tenemos a personas con tanto tema de depresión. Ah, y atención, la llegada.

0: De la primavera trae consigo un nivel muy alto de personas con depresión. Ayuda frente al insomnio. Si a usted le cuesta quedarse dormida o dormido, tiene un sueño alterado o despierta muy de madrugada y después no puede dormir bien, eso se llama insomnio. El citrato de magnesio ayuda a regular el sueño para que tenga un descanso corporal como corresponde. Señora, señorita, ayuda mucho frente a los trastornos premenstruales. También ayuda a eliminar el mal olor de la boca y previene los calambres y la fatiga muscular. Entonces dije, el magnesio es irreemplazable, es el nutriente que no puede faltar en nuestro organismo. ¿Por qué tenemos falta de magnesio? La mala alimentación. Comemos poca verdura, comemos poca fruta, comemos poco alimento que tenga minerales, poca legumbre. Entonces no tenemos mucho acceso de magnesio en nuestro organismo. 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
1: Muchas gracias, don Luis Quesada. 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Le favorece la absorción de calcio en su cuerpo. 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Así es que el citrato de magnesio usted no puede dejar de tenerlo, le va a ayudar también a los calambres. ¿Ha sufrido usted alguna vez algún calambre? ¡Ay, que son, pero dolorosos en extremo los calambres! 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súper dolorosos. ¿Le ha pasado a usted de repente en las mañanas, cuando despierta, cuando comienza ya a moverse, a estirar su cuerpo y le da justo acá en la pantorrilla o en el muslo, en la pierna, ese calambre tan fuerte, doloroso, que incluso hay personas que llegan a llorar del dolor porque, claro, son bastante fuertes? Así que con el citrato de magnesio usted va a poder aliviar y va a poder prevenir los calambres para que no le dé ya más seguido. 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

Oiga, ¿cómo avanza la hora acá en la radio? Sigue avanzando y nosotros acompañándoles acá en su radio Sintonía Mexicana con toda la buena música rancherita acompañándoles. Y usted se puede seguir comunicando con nosotros a nuestro teléfono de la radio, el 959-389189. A ese teléfono usted se puede comunicar, nos puede llamar directamente o también se puede comunicar a través del WhatsApp. Si usted nos quiere dejar un saludito por el WhatsApp, lo puede hacer también en la aplicación. Ahí usted nos guarda como más 56 959 389189 y puede dejar su saludo y también petición musical, como lo hizo nuestra amiga Jocelyn Rivera. Saludos para Jocelyn. Está trabajando hasta ahora, dice que está entretenida con la buena música y nos quiere pedir una canción y enviar también un saludo a Francisco Maturana, su esposo también, que dice que lo extraña y que lo quiere, que lo ama mucho con todo el corazón. Así que para nuestra amiga Jocelyn, acá está la canción que nos pidió.

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4: no.
3: Y se empezó a sumir.
4: ¿Y qué hizo, Coco?
3: ¿Cómo que qué hice? ¿Nada?
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11: Son las 11 de la mañana, 32 minutos.
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2: En salud hay una expresión que le he mencionado mil veces, pero si la asumiéramos, fuéramos conscientes y la pusiéramos en práctica, nos evitaríamos tantos y tantos problemas, sobre todo en salud, porque prevenir es la máxima de la salud. Si nosotros prevenimos, vamos a llegar antes que los problemas. Y eso es prevenir, llegar antes que la complicación, que las consecuencias o que lamentar una situación. Y esto yo lo aplico mucho en el tema de los problemas a la próstata. Yo conozco una persona que es joven, tendrá 57 años, y lamentablemente tiene que usar pañal. 57 años y tiene que usar pañal. ¿Por qué? Porque él sufre de una incontinencia urinaria. Pero le voy a decir que es una persona que se le dijo tantas veces que se tratara el tema de la próstata. Porque ¿cuáles son las consecuencias a las que puede llegar una persona de no tratarse la próstata en forma oportuna? Puede llegar a una incontinencia urinaria, como Rosel le decía. Puede llegar también a una retención de orina. Una retención de orina es muy complicada. Yo a veces pienso, ¿qué pasaría si una persona que está en un lugar rural tiene una retención de orina y no tiene la posibilidad de llegar a un centro asistencial oportunamente, cuando la vejiga es capaz de acumular 800 ml de orina? Más allá de eso, corre el riesgo de romperse, de reventarse. Entonces, la única manera de sacar esa orina de ahí es a través de una sonda. Entonces, todo es un trámite médico y que tiene que ser rápido. Pueden subir los niveles de creatinina. Eso puede llevar a un daño renal irreversible. Entonces, cuando hablamos del tema de la próstata, a muchas personas a lo mejor les molestará, les incomodará. Pero estamos hablando de un tema que es de vida o de muerte. Entienda usted que la segunda causal de muerte en Chile por cáncer en los varones es el cáncer de próstata. ¿Usted sabía que en nuestro país cada día fallecen aproximadamente 6 varones por cáncer de próstata? Significa que al año aproximadamente 2.300 varones han fallecido por cáncer de próstata. El año pasado se registraron más o menos aproximadamente 11.000 nuevos casos de cáncer de próstata. Entonces, ¿y por qué se llega a ese extremo? simplemente por no darle importancia al tema, por no hacerse ver por un profesional, por el miedo que se le tiene al antígeno prostático. 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
1: Y para seguir hablando de los beneficios de ProSnat, ya estamos en contacto con un auditor de la radio, don Juanito Martínez. Don Juan, ¿qué tal? ¿Cómo le va? 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
1: ¿De qué comuna, en qué comuna lo ubicamos, don Juan?
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1: En el sector norte de Santiago, en Huechuraba. Queremos conversar, lo hemos llamado, don Juan. Usted está consumiendo ProSnat. ¿Por qué compró ProSnat y cómo le ha ido con nuestro ProSnat?
2: Yo por mi edad, me he tenido siempre precaución. Y escuchando a su emisora, intenté probar, porque orinaba mucho, muy seguido. Y eso probé y ya llevo como 2 años con esto y estoy súper bien, me ha hecho excelente. Incluso tengo pedido ahora y por un impasse que he tenido familiar, no tengo postergado que me la entrega.
1: Don Juan, ¿qué edad tiene usted, don Juan?
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1: Don Juan, ¿en qué otra situación ha visto el efecto positivo de ProSnat? ¿La disminución de las ganas de orinar? ¿El sí, dolor, a lo mejor, el chorro de orina? ¿Cómo está ahora?
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en su radio Sintonía Mexicana por el 103.1 FM y también a través del 96.9 FM para el sector sur y surponiente de Santiago. Usted se puede seguir comunicando con nosotros. Tenemos hartos saludos que nos llegan siempre por acá a la radio, a través de nuestro WhatsApp o a través del teléfono también, pues, porque estamos acá acompañándole junto al DJ Fantasmín. Que, el DJ Fantasmín siempre está con su loncherita de tres pisos, porque en cada piso de su loncherita tiene unos chacareros que se trae para acá a la radio para poder alimentarse. Y lo que tiene ahí en su botella metálica grande, no quiero ni olerlo. Es un brebaje que se comparten con el Rasputín siempre, todos los días acá en la radio. Así es que hay un saludo también a nuestro colega ahí al otro lado del vidrio, el DJ Fantasmín también, que está acá en la radio, y el Rasputín también en la sala de grabaciones y postproducción. Y más tarde también se viene el Quequito, así que para todos los que trabajan acá en la radio, todo el sindicato de los Bocas Secas. Ahí están los chiquillos recibiendo sus llamados también acá en la radio. Nuestro teléfono, el 959-389189. Reitero, 959-389189, el teléfono de su radio, Sintonía Mexicana.

Esta es su Radio Sintonía Mexicana. Estamos acompañándoles a través del 103.1 FM para todo Santiago. Sí, pues. Saludos para toda la gente que nos escucha en las distintas comunas de Santiago. Estamos también a través del 104.7 FM y 96.9 FM para el sector sur y sur poniente también de Santiago. Sí, pues saludos para allá también a todos nuestros amigos que nos escuchan en esos lugares, en Talagante, en también los amigos que están en Mayoco, en Peñaflor, en Padre Hurtado y para allá, para el otro lado, ahí donde están nuestros amigos en La Pintana, San Bernardo, Puente Alto, La Florida, a todos los que nos escuchan en las distintas comunas de Santiago, un abrazo grande de parte de su Radio Sintonía Mexicana. Vamos a continuar con las canciones, estamos en vivo y usted puede participar también con nosotros a esta hora acá en nuestro programa, comunicándose, pidiendo sus canciones favoritas en esta jornada. Así que a llamar, a comunicarse, nuestro teléfono es el 959-38-91-89. Ahí se puede comunicar usted y pedir sus canciones favoritas, como esta que pidió nuestro amigo Tomás Riquelme, también, que está escuchando la radio hasta ahora en la comuna de Maipú, y nos pidió esta canción.

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7: ¿Qué hora es en sintonía?
8: Son las 12 del día, 25 minutos.
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1: 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Así que para evitar todo eso está el ajo negro, este fantástico producto. 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
2: Le tengo una excelente noticia a las personas que están escuchando la radio y que a lo mejor sufren de cualquiera de estas cuatro patologías: hígado graso, colesterol elevado, diabetes o presión arterial alterada. ¿Quién lo diría? Algo que parece un simple aliño o un condimento que tenga tantas propiedades para la salud. Me refiero al ajo negro. ¿Por qué el ajo negro es tan importante para ayudarse frente a estas patologías? Porque regula y disminuye el colesterol en la sangre, porque desinfecta, desinflama y desintoxica el hígado, porque fortalece y regula el sistema inmune, porque controla y regula la presión arterial, porque disminuye el azúcar en sangre. Es el mejor antiséptico natural que existe. Ayuda a mejorar las vías respiratorias. Buena noticia para las personas que sufren de asma. Es antibiótico y antiséptico 100% natural. Ayuda a regenerar la flora intestinal. ¿Usted sabe lo que es la flora intestinal? ¿Usted ha tomado chamito alguna vez? Bueno, el chamito es un probiótico. La flora intestinal debe estar con abundantes probióticos. ¿Para qué? Para prevenir la estitiquez, las diarreas, el colon inflamado, el colon irritado y muchas infecciones que se provocan después de un tratamiento con antibióticos. Pero mejor tome ajo negro y le va a ayudar a regenerar la flora intestinal. Oiga, mejora la circulación de la sangre. Esto es súper importante para prevenir un accidente cerebrovascular o un infarto agudo al miocardio. Entre paréntesis, le cuento, cada una hora en Chile fallece una persona por infarto agudo al miocardio. ¿Sabía usted que la principal causal de muerte en el mundo entero de hombres y mujeres es el infarto agudo al miocardio? Usted se podría ayudar con ajo negro, porque el enemigo número uno de las enfermedades cardiovasculares y del corazón es precisamente el colesterol elevado. Repito, esta buena noticia, ajo negro, le va a venir muy bien a las personas que tienen hígado graso, que tienen colesterol elevado, que tienen niveles de azúcar que se le elevan constantemente o para regular la presión arterial. 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

Seguimos en vivo acá en su radio Sintonía Mexicana. Estamos acompañándole en día domingo, sí, pues, ¿eh? Día domingo, acompañándole totalmente en vivo en este día domingo 11 de octubre. Son ya las 12 del día con 52 minutos. Estábamos conversando antes de la canción del Ajo Negro. 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

0: Y para los problemas del colesterol, siempre mencionamos y destacamos eso acá en la radio, de que le va a servir muchísimo al tema del colesterol, porque si usted tiene el colesterol alto, sabemos que se van tapando ahí la arteria, no puede circular bien la sangre y usted se expone a que tenga un ataque al corazón o un ataque cerebrovascular. ¿Usted sabe lo que le puede pasar con un ataque al corazón? Pues, ¿eh? Puede ser fulminante, puede que lamentablemente sea fuerte y no la contemos de nuevo, o con un ataque cerebrovascular incluso puede quedar postrado en cama. Y si usted no me cree, le vamos a consultar a nuestro experto que está por acá, a don Ricardo Vázquez Huerta, nuestro homeópata fitoterapeuta, que también está por acá al pie del cañón en día domingo, trabajando en esta jornada en vivo. Ah, son las 12:54. ¿Cómo está, don Ricardo?
1: Órale, órale, órale, mi charrito. Aquí estamos para toda la charra, los charritos, para conversar un poco de este ajo para el carajo. Para el carajo, antiguamente decía ajo para el carajo también. Así, ¿por qué ayuda para el carajo? Porque el ajo, digamos, el ajo negro sobre todo, es un gran vasodilatador. Nos ayuda a tener una muy buena dilatación de nuestros ventrículos cavernosos. Estas venitas en el hombre que, cierto, forman parte del pene, cierto, y activa la circulación. Activando la circulación, tenemos una mejor erección. Una mejor erección en el pene. O sea, el pene se pone más, como hablando de una forma más coloquial, más duro, ¿ya? Tener una mejor erección es muy importante para tener una buena relación sexual en la pareja.
0: Oiga, yo me equivoqué. En vez de tomarme 2 ajos negros, me tomé 6 anoche. Sí, porque empezó un tratamiento por el colesterol.
1: Sí, claro, claro.
0: Por el colesterol, pero no sabía que también servía para otras cosas más.
1: Bueno, es así el ajo negro, pues ya actúa bastante bien, pues cuando uno ya entra en cierta edad también nos ponemos medio debiluchos. Sí, ajo negro para los bronquios, para el cerebro, previene infartos cardíacos también, destapa las arterias coronarias. Oiga, el infarto agudo al miocardio es terrible, es la patología que mata más charrita y más charro en todo Chile y en el mundo, ¿ya? La primera causa aguda, digamos, es el infarto agudo al miocardio, de muerte. El accidente vascular, pues encefálico también, ¿ya? Que ahí lo va a dejar ahí postrado. Ni Dios lo quiera, oiga, que le tenga que estar cambiando los pañales después porque quedó con problemas de movilidad total a veces, ¿cierto? Ya, cuidado, entonces hay que cuidar los infartos cerebrales. Coma, tome ajo negro, ajo negro. Ahora, si quiere potenciarlo, con 2 lucas más le damos también el CardioPap. Este excelente, es como una soda cáustica, ¿da cuenta? Usted se le tapa el baño, le pone soda cáustica o le pone ácido muriático y le barre todo esto. Así nos pasa a nosotros. Hay que mantener nuestras cañerías destapadas. 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
0: novedad súper, súper, súper buena. ¿Ah? Ahora usted, que tanto, tanto lo pidieron, sobre todo los que viajan, el otro día una auditora, Angélica de Maipú, viajó a ver a su mamita a Curicó. También otra amiga, Paulita, que tiene a su papito enfermo, ella es de Padre Hurtado, nos escucha siempre, y tuvo que viajar también al sur a ver a su papá enfermo. Y así muchos auditores, pues, o que tienen familiares fuera de Santiago y quieren escuchar la radio, tenemos ya nuestra página web funcionando, operativa al 100%, y usted se puede meter para escucharnos online en www.com. www.sintoniamexicana.cl. 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
1: Fit. Así es, pues, coleguita, oiga, a llamar, a pedir también, y escúchenos a través de internet. Tiene un familiar en Arica, tiene en Punta Arena, tiene fuera del país, en todas partes del mundo, de Chile y el mundo, y vamos a escuchar la Sintonía La Machu Mexicana. A llamar, entonces, yo quiero que hoy día pida el Ajo Negro. Ya están llamando, me está informando acá nuestra querida secretaria también, ¿eh? Oiga, me hablaba nuestro amigo también, don Rubén, me dijo...
2: Ricardo, ¿cuándo va a salir por internet?
1: Ya viene, así que me acaba de llamar.
2: Ay, estoy escuchando.
3: ¡Ay, hombre!
2: Estoy escuchando, Ricardo. Será famoso.
4: ¡Fantástico! Dijo, ¿ya?
0: Quedó fascinado con la página.
1: Claro, así que, oye, un saludo a Chechito también ahí, que está en la casa. Me está diciendo que ya tiene el aseo listo. Ya tiene, sí, lavó la loza, ya, sí, planchó y lavó y tiene todo listo, ya, impecable, Chechito, ya.
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1: 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Mire que anda una banda por ahí sin vergüenza estafando a la gente, ya, y después la gente llama para devolver el producto y no le contestan. ¿Qué te parece, Felipe?
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0: condena.
1: Bueno, me colgaron.
2: Te llamé a tu celular y un vato me contestó.
1: Bueno, bueno. ¿Cómo joden?
3: ¿Qué vato le contestó? Oiga, ¿cómo se le ocurre? Tenemos saluditos por acá en nuestro estudio de la radio. Por acá nos escribe nuestro amigo Sergio de Santiago Centro. Saludos grandes para nuestro amigo Sergio que está en la sintonía de la radio. Nos preguntó al tiro, ¿aquí están en vivo? Sí, pues aquí estamos, por supuesto, querido amigo Sergio. Un saludo grande, enorme para usted que siempre está en la sintonía de la radio. Fiel auditor, nuestro amigo de la 103.1 FM y también en el sector sur y surponiente de Santiago 96.9 FM y ahora también a través de internet www.sintoniamexicana.cl. Por acá dice nuestra amiga Fernandita, también Fernanda Vergara de la comuna de San Miguel, también fiel auditora, dice: hola, ¿cómo están? Bien, pues aquí estamos, ¿eh? Todo espectacular. Quiero pedir una canción de Jorge Negrete, México lindo y querido, y un besote para el DJ Fantasmín. Perfecto, pues no hay problema. Un besote para el DJ Fantasmín, que oiga, anda con una cara hoy día el DJ Fantasmín, que anoche lo raptaron, ¿eh? Se lo llevaron por ahí anoche al DJ Fantasmín, viene llegando hace poco acá a la radio.
4: Oiga, está con más ojera que Abelardo, ¿cierto?
3: Oiga, se pasó.
4: Sí, bueno, ahí anda más raro que el guruguru, oiga.
3: Encima ayer se llevó como dos frascos de ajo negro y uno de afrodisex. No sé para qué.
4: Bueno, ahí está este DJ también, que es regalón, es diablito este DJ, ¿eh?
3: Sí.
4: Oiga, están llamando, están quedando pocas promociones, Vamos, vamos Chile, apoyemos la radio.
5: ¡Vamos Chile!
4: Señores.
3: Como dice nuestro colega, ¡vamos, vamos!
4: Claro, ¡vamos! ¡Vamos! Ah, salud a ese chiste, ya tiene la loza limpiecita, ya dejó todo trapeadito. Tiene el permiso para la tarde para hablar por teléfono. Sí. Oiga, coleguita, entonces sigan llamando, sigan pidiendo. El teléfono para que usted llame al call center, el 232-496-805. Repito, 232-496-805, el teléfono charro para que usted llame, apoye la radio, apoye su salud. Ya sigan pidiendo porque están quedando pocas promociones. Que no le vaya a ganar la vecina,
3: que no le gane el vecino.
4: Ya, entonces usted llame.
3: Ajo negro, ajo para el carajo, no, para todo, ¿eh? Le va a servir el ajo negro para el colesterol.
4: Oiga, sí, que no le vuelva a llamar la vecina, que no le vuelva a ganar el vecino. Oiga, le sacaron el molde de la cara para Halloween. 232-496-805, 232-496-805. Vamos llamando.
3: Oiga,
4: vamos,
3: hoy día es el día de las novedades.
4: Cuente.
3: ¿Ah? Yo creo que mucha de la gente que está en sintonía a esta hora de la radio, que le gusta la música ranchera, las cumbias rancheras también, los corridos, la música mexicana, le gustaría salir a ver a un grupo en vivo, salir a bailar de repente un día en un evento. ¿Ah? Así que ya pronto.
4: Ya se vienen los eventos rancheros, sí, bueno. Ya nos vamos a juntar. Oiga, quiero que nos llamen después a la radio, ¿qué les parece? Ya, que ustedes nos juntemos ahí, todos ahí, para que hagamos unos eventos rancheritos, ahí nos conozcamos todos, pues vamos a conocer a DJ Fantasmín, a Felipao, ¿cierto? Ah, también a Danielito y su...
3: Al Quiquito.
4: A Chechito ahí también, ¿cierto?
3: El Rasputín también,
4: mamá. Rasputín, con Marcelo Pezones, y así, una cantidad de amigos también que vamos a estar ahí, animándole ahí, pues animándole, invitándole ahí, para que usted vaya a ver los mejores grupos. Oiga, ¿cómo se llamaba ese grupo? ¿Usted dónde cantaba Pepinillo?
3: Ah, una vez. Hicimos un evento con otra radio también, una radio amiga, hermana. E hicimos un evento en Maipú con los Aguilillos del Norte, los que cantan El Amor Limonero. Y ahí estaba el guitarrista de los Aguilillos del Norte, que se parecía harto a uno de nuestros repartidores, a Miguel, al Pepito que le decimos acá.
4: Pepino DiCaprio, ¿ya? Así que ya, pues entonces, oiga, ¿qué les parece, mis charritas? ¿Tiene el teléfono de la radio? El 959-589-189. Llámenos, ya, ¿qué les parece? que ya próximamente, este próximo mes, ya nos vamos a juntar. Estamos ubicando un localcito por ahí para que nos juntemos. Vamos ya a las orquestas también para que toquen los grupos rancheros, ya.
3: Claro.
4: Los mejores grupos rancheritos también, y con la animación de Felipao ahí también, ¿cierto? De Danielito también.
3: Y Daniel, todo el equipo de la radio. Ah, así que si usted está en sintonía, ¿le gustaría a usted que hiciéramos un evento? Ahí nos responde en el WhatsApp, en el teléfono, cuéntenos. ¿Le gustaría a usted que hiciéramos algún evento ranchero? ¿Qué grupo le gustaría ver en vivo también? ¿Qué grupo le encantaría a usted que lleváramos para hacer un evento? ¿Iría usted a un evento que hiciéramos de la radio ranchero? Ahí nos cuenta, pues.
4: Vamos a tener nuestra módica ahí, sí, para pues. El pueblo también, ya.
3: Pronto se viene eso, ¿ah?
4: Se viene, papito.
3: Y también con nuestras radios hermanas vamos también a estar haciendo eventos de música del recuerdo, de la nueva ola y todo eso, ¿no?
4: Ahí, pues con el DJ, ¿cierto? El DJ Chechito ahí.
3: Porque sabemos que mucha de la gente que escucha la radio Sintonía Mexicana, que le gusta la ranchera, también le gusta la nueva ola y todo eso, así que también vamos a estar haciendo eventos de música del recuerdo. Ahí le vamos a estar avisando también, ¿ah? Para que ustedes estén atentos acá a la Sintonía Mexicana. Vamos con la música. Este es el pedido que nos hizo nuestra amiga Fernandita, que estaba saludando al DJ Fantasmín. México lindo y querido. De nuestra amiga. Pero antes que vayamos a la canción, a la música. A ver qué nos está llamando, porque siempre le damos la prioridad a nuestros auditores que nos llaman acá a la radio. Buenas tardes ya, ¿con quién hablamos?
0: Buenas tardes.
3: ¿Sí? ¿Con quién tenemos el gusto?
0: Sí, yo no, quiero pedir un tema.
3: ¿Cuál es su nombre, me dijo? ¿Yolando?
0: Jimena.
4: ¿De dónde nos llama, Jimenita? ¿De qué comuna?
0: De la población Las Nogales.
4: Ah, ya están los chiquillos por
3: Estación Central, sí, claro.
0: Sí. Quiero escuchar el tema para dedicárselo a mi esposo, que lo quiero tanto. Amor Limonero, por favor.
3: Amor Limonero con los Aguilillos del Norte. Oiga, y si nosotros hiciéramos algún evento y lleváramos a los Aguilillos del Norte, ¿usted iría a verlo en vivo?
0: Estaba escuchando, sí, ojalá sea luego nomás.
3: Mire, qué bueno.
4: Están llamando.
3: Ahí vamos a hacer todo, entonces, todo lo posible para hacer pronto los eventitos, porque estamos ya organizando. Ya estamos. Armando todo el cuento para invitar a todos nuestros amigos auditores, ¿ya?
0: Ya, muchas gracias.
3: Aquí vamos a buscar la canción y se la vamos a programar, ¿ya?
0: Bien.
3: Ya, pues, un besito, que esté muy bien, chao, chao. Bendiciones.
0: Igual para ustedes, chao.
3: Gracias,
0: chau.
3: Pues. Ahí está nuestra amiga auditora. Vamos ahora sí a la música para nuestra amiga Fernanda Vergara de San Miguel.

0: Ahí está México lindo y querido, junto a Jorge Negrete para nuestra amiga que está en sintonía de la radio, Fernando Vergara Díaz de San Miguel. Y acá está el pedido que nos hizo nuestra amiga Jimena a través del teléfono de la radio al aire también, junto a los Aguilillos del Norte y en la guitarra Pepito. Acá está Amor Limosnero. 1:17 p.m. este día domingo 11 de octubre. 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
1: Así es, pues, oiga, mire, al ritmo, después vamos a tocar algunas cumbias aquí en los eventos. Mire, ¿qué le parece? Vamos a tener acá eventos para usted, mi estimada amiga, mi estimado amigo. Oiga, cuéntele a la vecina, cuéntele al vecino. ¿Ya? Es muy importante usted que le cuente a la vecina, que no le gane la vecina, que no le gane el vecino. Oiga, vamos a tener entradas baratas para las amigas, para los amigos. Ahí vamos a ver.
0: ¿Ya? Para el pueblo,
1: para
0: por supuesto.
1: Para el pueblo, lo que es del pueblo, como decía Piero, ¿cierto? Porque el pueblo se lo ganó. Usted, mi amiga, usted, mi amigo, que sale todos los días a trabajar, tipín 4, 5 de la mañana. ¿Ya? Usted, mi amiga, que a lo mejor deja a sus niños encargados para ir a servir, ¿cierto? Allá al barrio Las Condes de Nana, a hacer aseo, a limpiar allá a la gente más pudiente, ¿ya? Que deja a sus hijos encargados. Un abrazo para usted, mi pueblo trabajador, ¿ya? Es muy importante valorizar la mano de obra de la gente. Vale el capital, pero también vale la mano de obra. ¿Es así o no, mi charro?
0: Por supuesto, pues, vale, por supuesto que sí. Y usted tiene también...
1: A los amigos de la feria.
0: A esos también.
1: A los pues, charros de la feria.
0: Hoy día domingo, ¿sabe dónde hay feria? Y que sé que escuchan harto la radio. En la calle Las Naciones, allá en Maipú, que es una de las ferias más grandes de Maipú y de Santiago. Ay, que cubre desde... más allá de Portales, porque se ha ido agrandando, está casi por ya por Avenida Sur o más allá de Avenida Sur y hasta pasado Rinconada para el otro lado, imagínense, son muchas cuadras, hartos kilómetros.
1: Vamos a saludar también a los charros que nos escuchan en la feria aquí también, aquí en Conchalí. ¿Ya? Aquí está la feria, aquí está en Diego Silva también con, ¿cierto? Con Tosta, Alberto Ponce, ahí
0: todo. Ahí los días sábados creo que
1: domingo,
0: se ponen ahí.
1: Hoy día domingo ¿también? Yo voy porque también tengo que comprar algunas municiones para la semana. Claro. Para Raibar. Oiga, un saludo también a los amigos del Persa Zapahoria.
0: Saludos para ellos también.
1: ¿Sabes dónde comienza este Persa?
0: ¿Dónde?
1: Aquí en General Sandino. ¿Y sabes dónde termina?
0: ¿A dónde? Cuénteme.
1: Allá en Recoleta.
0: Largo, ¿ah?
1: Son 30, 40 cuadras. Ahí para los alrededores, ahí para la Santa Mónica, por el lado de Guanaco. También se ponen ahí los coleros, los amigos. Un saludo para todos, ¿ya?
0: Claro, así que saludos para todos ellos. También para los amigos del Persa Estación, en Estación Central, también, que sabemos que nos escuchan
1: el
0: harto.
1: Persa San Francisco, también allá en Pudahuel, pues.
0: Claro, pues.
1: También a todos los amigos de Pudahuel, que tengo muchos conocidos por allá, yo también, muchas charritas, muchos charros, ¿ya?
0: Y a ver, ¿de dónde nos están llamando ahora en este momento? Vamos. Buenas tardes.
2: Buenas tardes, por acá, Techito Amarillo, Marcelito, por acá.
0: Techito Amarillo, ¿en qué comuna lo encontramos en este momento?
2: Acá en Los Espejos, estoy escuchando la radio, una buena radio, oiga, pero la feria más larga, la de La Caro, pues, amigo, la de La Caro.
0: La de La Caro.
2: Esa es la más grande del país.
0: Sí, está súper larga esa, también he ido a verla por allá.
2: Es de feria, pues, amigo.
0: Claro que sí, pues. Oiga, ¿y usted de por ahí cerquita que le gusta tanto la feria de allá?
2: No, transito por estos lados, pero yo soy de Maipucino.
0: Ah, Maipucino también, pues, igual que...
2: Coterrano, nacido y criado en la comuna de Maipú.
0: Claro, qué bien, pues, ¿de qué parte de Maipú, de qué sector?
2: Bueno, yo vivía en los años atrás al lado del Sancho Conchaleco.
0: Por ahí en Pajarito, cerquita de...
2: Pajarito Marruel, con pues. Vicente Reyes.
0: Claro, cerquita de camino a Melipilla.
2: A Melipilla, ahora estoy en Los Héroes. Vivo en Los Héroes.
0: Ya, pues allá también, ¿a dónde se pone feria ahí en Los Héroes? ¿En qué
2: día? El ferrocarril, avenida del ferrocarril.
0: Ah, sí, pues ahí la queda paralela a Camino Melipilla.
2: Por el cual, la queda paralela a Camino Melipilla.
0: ¿Y qué día se pone por ahí la feria de...?
2: Los jueves y domingo, yo tengo que sacar el auto tempranito, si no quedo chapado.
0: ¡Oh! La cuestión. Ok, ¿y cómo le...?
2: Jueves y domingo.
0: ¿Y cómo le ha ido trabajando de Techito Amarillo en estos días?
2: Estos días estamos más o menos, como feriado largo, la gente se arranca para afuera.
0: Sí, pues...
2: que la benzina sube.
0: Claro, sube la benzina, no hay plata, pasan cosas, pero igual la gente sale a pasear. Sí, pues igual salen a pasear por todos lados.
2: Exactamente. ¿Usted es Felipe, no?
0: Sí, pues. Aquí estamos. Aquí estamos acompañándole todas las mañanas.
2: Una cancioncita.
0: ¿Qué canción quiere escuchar?
2: Una de la Coté.
0: De la José Quintanilla, María José Quintanilla.
2: Y rompió en el Movistar. La sí, rompió. Pues.
0: Claro, creo que hizo más de un Movistar, ¿o no? Si no me equivoco.
2: Pero si tiene tres más, tiene el 20 y el 13.
0: Oye, imagínese, le ha ido, pero súper bien.
2: Llenó el Movistar, amigo, llenó. Sí, el 20 pues. lo van a dar en vivo con la radio Pudahuén.
0: Qué bueno, mire, ella ha estado haciendo una carrera espectacular de pequeñita, bueno, y ahora también sigue en televisión y también como cantante, como artista. Así que
2: exactamente, en la televisión trabaja claro. Para el Mega.
0: Y ella es Maipucina también, ¿eh? De por ahí de
2: Olimpo. Olimpo, pues.
0: Sí, pues.
2: Sí. Claro, yo la conocí chiquitita.
0: Así es,
2: pues. Yo viví en la General Paquedano.
0: Mire, qué bien, pues. Ya, pues. Ahí le vamos a buscar una canción entonces de la Cote Quintanilla.
2: Sí, pues ya, aquí trabajando para todo el personal de la sintonía.
0: Perfecto, querido amigo, un abrazo grande y ojalá que le vaya bien, pues.
2: Gracias, Filipito.
1: Ya, gracias por llamar, mi estimado Chapito. Ya.
2: Esta vez, no la cambio.
1: No, ya, para nada.
0: Qué bueno, pues.
1: Oiga, Felipe.
2: No la cambio esta vez, muy bueno. La encontré un día y no la saqué más.
0: Ya, pues, un abrazo grande entonces. Muchas gracias por sintonizarnos.
2: Ya,
0: bendiciones, chao, chao.
2: También para usted una cancioncita de Quintanilla, la más bonita, ¿no?
0: Ya, pues, después de los Aguilillos del Norte le ponemos algo de la María José Quintanilla. Ah, ya, un abrazo. Vale. Chao, chao. Cuénteme.
1: Felipito. Oiga. El día, no sé, el 26, por ahí va a ser también el evento del Pollo Fuente.
0: Ah, 80 sí.
1: 80 pues. Años del Pollo Fuente.
0: En el Caupolicán.
1: Caupolicán, el Pollo Fuente.
0: No son.
1: Vamos a buscar unos rancheritos.
0: Son 80 años del 79, creo, pero de carrera también está
1: como
0: celebrando 60
1: y tanto, sí. Más o menos, ¿ya? Sí. Así que quiero que busquemos algún temita, alguna, porque también el Pollito ha cantado temas rancheros. ¿Ya?
0: Sí, pues.
1: Ya, así que vamos a poner
0: algo uno por ahí también para
1: el Pollito ahí, porque luego lo vamos a tener acá también al Pollito, ya vamos a tener una grabación donde sale invitando a él a todas las amigas también, las charras, los charros también, invitando a ese gran evento que va a cumplir él. Cierto, 60 años de carrera.
0: Sí, pues 60 no. años de carrera y su cumpleaños también, que va a estar celebrando y con varios artistas más, ¿eh? No solamente va a estar
1: el famoso gran amigo mío, compañero Bombo Fica, van a estar los hermanos Zabaleta, van a estar Horacio Saavedra, va a estar Wildo, van a haber una cantidad de amigos también ahí todo ese día, ya, así que luego vamos a estar haciendo la invitación también para el evento, digamos, de los 60 años del Pollito Fuente.
0: Alvarito Salas también va a estar en el humor junto al Bombo Fica, que usted nombró.
1: ¿Qué le parece, ya?
0: Sí, pues va a estar súper bueno entonces, 79 años, su cumpleaños 79 y 60 años de carrera del Pollo también. Ahí vamos a buscar un temita del Pollo.

Acá está la otra canción para nuestro amigo Techito Amarillo, junto a la María José Quintanilla, Ni por mil puñados de oro. Una de la tarde, 29 minutos.

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2: Don Coquito.
3: ¿Qué pasó?
2: ¿Cuál es la diferencia entre casar con Z y casar con S?
3: Casar con Z es cuando se mata a un animal.
2: ¿Y con S?
3: Cuando el animal se mata solo.
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9: Es la 1:00 p.m, 34 minutos.
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Ahí estaba la música del Pollo Fuentes, a esta hora en su radio Sintonía Mexicana con los Tejanos de Rauco. Ese mix era solo un chiquillo acá en su radio Sintonía Mexicana. Vamos a seguir con las canciones, por supuesto, acompañándoles en vivo a esta hora acá en el 103.1 FM y también a través del 96.9 de la frecuencia modulada. 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

la música, por supuesto, acá en su Radio Sintonía Mexicana. Estamos para todo Santiago por el 103.1 FM y también para todos nuestros amigos que nos escuchan en el sector sur y surponiente de Santiago por el 96.9 FM. Y ahora también en todo Chile y el mundo a través de nuestro sitio web en www.sintoniamexicana.cl. 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Ahora, ya pronto se viene otro consejito antes que termine nuestro programa el día de hoy, en este domingo 11 de octubre. Tenemos ya la 1:44 y tenemos un saludito por acá que nos llega. Dice: hola, soy Mirta Vera de Puente Alto. Me agrada mucho escuchar la radio Sintonía Mexicana. Me gustaría escuchar la canción Mañana que ya no esté, por Los Bandoleros del Sur. Felicitaciones por la música, dice nuestra amiga que está en sintonía, como siempre, Mirtita de Puente Alto. Saludos también para todos nuestros otros auditores que nos escuchan a diario. Saludos para el Manito, para Nahuel el Uber, también para nuestro amigo Emilio, a nuestra amiga Melisa también, que nos escucha siempre desde la granja, también a nuestra amiga de San Bernardo, a Patricia de San Bernardo, que anda viendo a la mamita también, su mamita María Paulina. Saludos para nuestra amiga Silvia de El Bosque también, que nos escucha siempre, nuestro amigo Guillermo Espinosa de la Florida, también a nuestra amiga Paulita de Padre Hurtado, a nuestra amiga de Curacaví, también a Luisa Ovalle, también a nuestra amiga María Mancilla de Cerrillos, que siempre también está en la sintonía, Fernando Payalí también, saludos para él, nuestro amigo el Purenino, que nos escucha siempre también en la sintonía de la radio. ¿Quién más por acá? Guillermo, también nos escucha nuestro amigo Guillermo, siempre en sintonía, la Angélica de Maipú, nuestra amiga Cassandra de San Joaquín, nuestro amigo Pablo Escobar, también que nos escucha siempre, el patrón de El Pan de San Bernardo, también por acá nuestra amiga, a ver, ¿dónde está su nombre? Por acá se me perdió. Nuestra amiga auditora Patti, también, ¿eh? Patti de Padre Hurtado, saludos para ella. Nuestra amiga Londrita también, saludos para nuestra amiga auditora. También por acá desde Santiago Centro, saludos a nuestro amigo Arturo. También a Guillermo Pacheco de la comuna de Lo Espejo, ahí está Lo Espejo, nuestro amigo. También para don Claudio Fernández de la comuna de Cerrillos. Por acá también nuestra amiga auditora que nos escucha en la comuna de hoy se me fue. Nuestra amiga que nos escucha siempre, que borró los mensajes, pues, tiene esas que se borran automático. Y no me acuerdo el nombre de esta chiquilla, pero bueno. De la familia Cifuentes, digamos, que tiene ahí puesto en su WhatsApp. También para nuestra amiga Sonia Gaete, que nos escucha siempre, y para todos nuestros auditores, para nuestro amigo Ernesto de Estación Central, para la Sarita de La Pintana, también para todos nuestros auditores. Vamos con la música. Acá está Mañana que ya no estés, junto a Los Bandoleros.

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1: 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Usted ya escuchó a nuestro amigo Luis Quesada hablar del Triovisión y vamos a profundizar aún más con un profesional también de la salud que está acá con nosotros, que nos acompaña a diario, nuestro homeópata y fitoterapeuta, don Ricardo Vázquez. ¿Cómo está, don Ricardo? Bienvenido.
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2: 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Cuide su vista, cuide el sentido. De los 5 sentidos, el más importante para el ser humano es la visión. ¿Ya? Cierre los ojos y empieza a caminar. Se va a dar un tortazo por ahí, se va a caer, se va a tropezar.
1: Póngase una venda durante unos 15, 20 minutos y trate de hacer las cosas en su casa, subir la escalera, ir a cocinar, hacer los quehaceres del hogar, ir a trabajar. Prácticamente no va a poder hacer nada, se va a andar tropezando, cayendo solo.
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3: Y para hablar de Triovisión, estamos en contacto con otra de nuestras auditoras y ahora clienta también gracias a Triovisión. Está en línea desde la comuna de Cerro Navia, Silvita Reyes. ¿Cómo está, Silvita? Bienvenida.
4: Bienvenida, caballero.
3: Cuéntenos, ¿está consumiendo Triovisión, me contaba usted?
4: Sí.
3: ¿Y cómo le ha
4: ido? Mucho tiempo que estamos tomando eso.
3: ¿Qué problemas tenía la vista?
4: Sí, yo andaba como con unas telitas, andaba pisando huevos en la calle porque no se me nublaba la vista y no veía nada. Pues.
3: Ya.
4: Ahora, gracias a Dios, no salgo y salgo bien con mi vista.
3: ¿Y su marido también me contaba que está consumiendo Triovisión?
4: Sí, también. Él se ve bien. Y como le digo, ayer lo vinieron a ver y la doctora no creía en que la enfermera que tenía esa edad.
3: ¿Qué edad tiene su marido?
4: Sí, porque mi marido tiene 90, va a cumplir 92.
3: 90, ¿y no le creen la edad que tiene? ¿Demuestra mucho menos?
4: Sí, dijo la niña que pensaba que tenía 80. Es que se ve bien y está enfermo, pero igual hace sus cosas como puede.
3: Muy bien, así que le ha hecho bien el Triovisión.
4: Sí, gracias a Dios los ha hecho bien a los dos. Y los otros remedios igual, porque tomamos varios remedios nosotros.
3: Perfecto, ¿y el Triovisión lo recomienda usted?
4: Sí, yo se lo he dado a muchas personas, a unas amigas, a mi nuera.
3: Bueno, ¿qué le...?
4: A otras personas, porque mi nuera tiene su papá que tiene la enfermedad de la próstata.
3: Ah, perfecto. ¿Y qué le diría a todas las personas que están escuchando a esta hora? ¿Les recomendaría Triovisión? ¿Por qué no le entrega un mensaje a nuestras auditoras y auditoras como usted, Silvita?
4: Sí, yo de más lo he visto bueno, porque gracias a eso uno está más firme para caminar por la calle, porque uno a veces se le pone esa telita y no ve nada, y anda pisando huevos, como se dice.
3: Perfecto, así que ahora está viendo mucho mejor gracias, sí, a Triovisión.
4: Sí, para lo que estaba, uso lente, pero no se me pone esa tela que no me dejaba ver.
3: Perfecto. Muy bien, muchas gracias, Silvita.
4: Igual a ustedes, porque por lo menos a mí, yo sé que lo ha hecho súper bien.
3: ¿Recomienda Triovisión entonces?
4: Sí, de todos los remedios naturales, porque son muy buenos.
3: Muy bien. Muchas gracias, Silvita, que tenga buen día.
4: Igual ustedes. Gracias.
3: Chaito. Hasta luego.
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Nos vamos. Muchas gracias por su sintonía el día de hoy. Como siempre, agradecidos, por supuesto, agradeciéndole a Dios también en primer lugar por estar acompañándoles el día de hoy por acá en la radio, y a todo nuestro equipo, al DJ Fantasmín ahí en los controles. También a toda nuestra producción, a nuestros colegas, también a nuestro equipo del call center, ahí las telefonistas que están atentas al teléfono. Así que usted también puede seguir comunicándose para pedir sus promociones de los consejos naturales que le damos por acá en la radio. Gracias por escucharnos acá en nuestro programa. Nos retiramos, soy Felipe Palma, o el Felipao, como quiera decirme, y nos encontramos nuevamente mañana por acá a través de la radio Sintonía Mexicana, nuevamente para otro programa con buenas canciones y también con toda la alegría y la compañía de ustedes también, nuestros auditores. Que les vaya bonito, chao, chao.

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10: Son las 2 de la tarde, 19 minutos.
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Pero extraordinaria. Que le tenemos a los auditores que son adultos, adultos mayores y también de la tercera edad. Porque en esta temporada de invierno, lo que más necesitamos, pero lo que más necesitamos es un suplemento multivitamínico o multimineral que nos ayude a fortalecer, pero por completo, nuestro sistema inmune. Usted es testigo, usted se ha dado cuenta, la cantidad de personas contagiadas con gripe, con influenza, con COVID, gente por la calle, en las oficinas públicas, en la micro, en el metro, estornudando, tosiendo, carraspeando, y muchos sin mascarilla y sin tener ningún cuidado por la persona que viene al lado. Entonces, el problema es que si usted, mi caballero o señora, viene al lado de una persona que venga tosiendo o estornudando o carraspeando, una simple gotita de esa persona contagiada que a usted le salte, le va a contagiar. Si su sistema inmunológico no está firme, no está fortalecido. 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Ahora, ¿por qué este producto es tan bueno? ¿Por qué este producto es tan extraordinario? Porque contiene una cantidad pero impresionante de vitaminas y también de minerales. 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Oiga, sí, esto de hablar del sistema inmune o la defensa natural del organismo es como hablar de una barrera que prohíbe, que impide el paso de los agentes ofensivos. Y nosotros cuando vamos por la calle, sobre todo ahora, en esta temporada invernal, además que hemos tenido una escasez tremenda de precipitaciones, tenemos un aire muy contaminado, contaminado con una carga viral, más encima contaminación ambiental, el mismo polvo, todo esto es lo que ha llevado a que estén colapsados los servicios de urgencia, tanto de clínica como municipalizada, por el tema de las enfermedades respiratorias, ¿ya? Entonces hay que prevenir,
caballero, señora, si usted es una persona mayor y usted dice, pucha, yo necesito un golpe vitamínico bueno, Longevital, Longevital, le voy a repetir, es para levantar el ánimo, para fortalecer el sistema inmune, para protegerse de contagios virales, para prevenir el envejecimiento prematuro y ayudarse en la longevidad. Yo le voy a repetir esto, ¿eh? Es para que usted tenga mayor energía, mucho más vigor, vitalidad en todas las áreas de su cuerpo, en todas las áreas de su cuerpo. Yo me preocupo mucho por la parte mental en la persona mayor, porque lamentablemente, como que en estos tiempos ha proliferado mucho más todavía el tema de la pérdida de la memoria, la demencia senil. Entonces necesitamos fortalecer la memoria, fortalecer la concentración. Ya, entonces esto como contiene vitamina A, B1, B2, B6, B12 y vitamina D. Además el hecho de que contenga potasio, sodio, zinc, luteína, arándano y noni, lo hace un producto pero extraordinariamente bueno. ¿Para qué? Para que nos fortalezcamos en cada área de nuestro organismo. 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
1: Quiero pedirles que pongan mucha atención porque vamos a conversar de dos patologías, ¿ya? Dos problemas de salud que son complicados y que muchas veces no encontramos la respuesta en lo natural. Me refiero a la fibromialgia y a la neuropatía periférica. La fibromialgia se caracteriza por ser un trastorno caracterizado por dolor musculoesquelético, generalizado y acompañado por fatiga y problemas de sueño, de memoria y estados de ánimo. Los investigadores creen que la fibromialgia amplifica las sensaciones de dolor porque afecta el modo en que el cerebro o la médula espinal procesan las señales de dolor y de no dolor. Las mujeres son más propensas que los hombres a desarrollar fibromialgia. Muchas personas con fibromialgia también sienten dolores de cabeza tensionales, trastornos de la articulación, síndrome de colon irritable, ansiedad y depresión. Si bien no existe una cura para la fibromialgia, hay varios medicamentos que pueden ayudar a controlar los síntomas. El ejercicio, la relajación y las medidas para reducir el estrés también pueden ayudar. Pero nosotros quisiéramos invitar a la audiencia de la radio y que tenga a lo mejor los síntomas de una fibromialgia a considerar este nutracéutico. Se llama Neuropax. Neuropax es un multivitamínico, podríamos llamarlo de esa forma, porque contiene las vitaminas B1, B6 y B12. 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Nutrición y protección para los nervios, apoya la función nerviosa, ayuda a aliviar el hormigueo de las piernas, los calambres, mejora la circulación, mejora la sensibilidad de la función nerviosa, protege y regenera los nervios.

tiene contraindicaciones, no tiene efectos colaterales y tampoco se contrapone a algún tratamiento médico. Porque puede ser que una persona con fibromialgia en este minuto esté con un tratamiento médico y medicamentos farmacológicos. Alguien que tiene neuropatía, de la misma manera, puede estar con un tratamiento médico y también con medicamentos farmacológicos. 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Neuropax, para los problemas a los nervios, las personas que sufren de neuropatía, y para ayudar en el dolor generalizado en las personas que sufren de fibromialgia. 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Dolor generalizado, fatiga y hay otros aspectos importantes que también, que es bueno que usted lo sepa. La fibromialgia a menudo coexiste con otras afecciones como son las siguientes. El síndrome del colon irritable, síndrome de fatiga crónica, migraña y otros tipos de dolores de cabeza. Cistitis intersticial, o sea, síndrome de vejiga dolorosa. Algo que comúnmente muchas damas están hoy por hoy afectadas. Ansiedad, depresión, síndrome de taquicardia postural, o sea, este nutracéutico Neuropax tiene tantas propiedades, señora, que le puede ayudar en todo esto. Y como hablaba yo de la neuropatía, si usted siente que las piernas se le cansan, que los nervios de repente no le responden, usted siempre de repente siente un hormigueo en las piernas, una sensación de cansancio, es que los nervios de las piernas están teniendo problemas. Eso se llama neuropatía. 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
2: Cuando me muera, quiero que mis cenizas, ¿verdad?, las abonen en una planta de naranja.
3: ¿Y eso para qué?
2: Allá en Culiacán.
3: ¿Y eso para qué o qué?
2: ¿Cómo para qué?
3: ¿Para qué?
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4: Son las 2 de la tarde, 59 minutos.
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Hola, hola, hola, ¿qué tal? Ya estamos aquí de regreso, ¿ah? A partir de las 15 horas y hasta las 19 voy a estar acompañándole en este domingo, domingo 11 de octubre. Oiga, ¿cómo pasan los días? Ha pasado rápido el tiempo, 11 de octubre ya. ¿Qué le parece? Bien, pues ya se nos viene la Navidad y hay que prepararse para los regalos. Le voy a acompañar con buena música. Estamos preparando los datitos de la medicina natural, datitos de salud. Si usted está enfermo, ahí nosotros le vamos a indicar algún producto que le pueda servir para paliar un poco lo que es la enfermedad, ¿eh? No nos dejemos, no nos quedemos ahí sentados en los laureles. Mire que las enfermedades avanzan rápidamente. Por lo tanto, tiene que ayudarse con los productos que nosotros promocionamos a través de la radio. Mi nombre es Daniel Moncada, un gusto junto a ustedes para estar escuchando estas gratas canciones y este tributo que hacemos al país del norte, a México lindo y querido. Aquí comenzamos con la música en este día domingo.

Y así estamos compartiendo con usted esta grata música, esta grata programación, acompañando hasta las 19 horas a través de Radio Sintonía Mexicana en el 103.1 y en el 96.9 de su dial FM. Oiga, ¿cómo lo ha pasado este fin de semana? ¿Lo ha pasado bien? ¿Sí? Cuénteme, pues cuénteme si lo ha pasado bien o lo ha pasado mal. Mire que aquí Quequito alega porque tiene que venir los domingos a trabajar. Se lleva puro alegando. No quiere trabajar. Parece que le vamos a tener que empezar a hacer el sobre azul a Quequito para que se vaya junto con el DJ Fantasmín. Sí, pues sí, se llevan puro alegando, no hacen nada, no contestan el teléfono. No, pero ellos hacen la producción, así que por lo tanto no podemos decir que no hacen nada los muchachos. Vamos a continuar con la música. Aquí están los bailes ranchero. Oiga, si usted quiere pegarse una bailadita ahí en la casa, pues, con su vecina, con su, no sé, con su señora, con quien quiera, pero baile. Aquí está la música. Seguimos a través de Sintonía Mexicana con estos ritmos rancheros.

les recuerdo que tenemos hasta las 19 horas para estar juntitos, así que por lo tanto, pida su temita, haga su saludo, lo que usted quiera, pues, lo que usted quiera, nos puede llamar, sí, al 959-3891-89. Ahí está nuestro teléfono para que nos llame y llegue el saludo. Estamos a través de Radio Sintonía Mexicana en el 103.1 y en el 96.9 de su dial FM. Vamos a continuar con la música, porque aquí están los disquitos que a usted le gustan, todos los discos que usted escucha en la semana, también los tenemos este fin de semana. 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

¡Qué buena que ha estado la música! ¿Le ha gustado la programación de hoy día? Radio Sintonía Mexicana a través del 103.1 y del 96.9 le acompañamos hasta las 19 horas. ¿Qué le parece? Bien, pues todos los días estamos junto a usted, ¿eh? Hasta día domingo, que usted está descansando y nosotros trabajando para usted, para que se alegre con estas buenas melodías del país del norte, de nuestro México lindo y querido. Ahí vamos a estar junto a usted, acompañándole siempre. Si usted quiere hacer saludos, si quiere pedir un disquito, nosotros estamos prestos a complacerle a través del 95 93 89 189 95 93 89 189, es el teléfono del locutorio para que usted nos llame y pida su saludo, haga su, pida su disquito, lo que usted quiera. Plata no pida, porque plata no tenemos. Ya, no estamos todavía ya cuálido, ya pues ya día domingo, lo farreamos todo ayer sábado, así que por lo tanto plata no nos queda. No, pero no se preocupe, usted llame nomás y pida lo que quiera, ahí vamos a ver cómo lo hacemos. Sí, somos muy gentiles nosotros, ¿eh? Muy amables con usted, con nuestros auditores tan queridos que tenemos todos los días a través de la radio. Para ustedes, continuamos con la música. Siga escuchando Sintonía Mexicana.

Le estamos acompañando a través de Sintonía Mexicana 103.1 y 96.9. Oiga, día domingo, día de descanso, qué rico. Oiga, ¿se está comiendo algún postrecito rico a esta hora? Hay algunos que almuerzan como a las 5 de la tarde, ¿eh? Yo conozco gente que almuerza sumamente tarde, sí. Y recién se están tomando un cafecito, otros tal vez va en el auto, va manejando, salió a dar una vuelta, salió a pasear con los niños, sacó a los perritos al parque, va escuchando tal vez en su celular. En fin, donde usted esté, siempre va a estar acompañando a nuestra radio, Sintonía Mexicana, y nosotros acompañándole a su vez a usted con la buena música, con los temitas que a usted le gustan del país del norte de México lindo y querido. Así que por lo tanto, es algo mutuo, tanto usted, tanto nosotros, así para que lo pasemos bien en este día domingo, fin de semana, día domingo. Mañana hay que trabajar, ¿eh? Así que no se me acueste muy tarde. Mañana es lunes y tiene que trabajar. Descanse para que vaya, pero sumamente despierto a trabajar y pueda cumplir con su labor como corresponde. No le vayan a decir algo después que se ande quedando dormido ahí en la pega, ande todo sonoliento. El Quequito, porque Quequito viene a dormir aquí a la radio. No duerme, pero ahí hay que estar picaneándolo para que haga algo. Sí, si de repente medio flojito el hombre. Le vamos a estar así, ya llamo la octava parte del sobre pintado azul. Así que él sabrá. Si no se pone las pilas, se va a tener que ir. No, pero lo queremos al hombre, así que ahí lo vamos a aguantar nomás, no los queda otra. Mientras, nosotros seguimos con la música aquí, dándole este día domingo, para que usted quede sumamente contento de la compañía de Radio Sintonía Mexicana. Vamos a la música.

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Así que sigamos con la música y siga escuchando los consejos naturales.

Estamos hoy, oiga, este fin de semana, domingo, ¿eh? Usted debe estar en la casita, debe estar ahí acostadita, tal vez tomándose su bebida, tal vez tomándose una cervecita, no sé, tomando algo o comiendo algún picoteo por ahí, el manicito, que las papitas fritas, que las ramitas. 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
4: Se encuentran dos amigos y uno le dice al otro: hola, compadre, ¿cómo estáis? Aquí estamos, pues, compadre, bien. Oye, ¿qué te molestó tanto en llegar acá a Viña del Mar? No, es que me vine por la cuesta.

0: cuesta. Yo sí, ¿por qué me decís tantas veces cuesta? No, es que una cuesta muy pronunciada.
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6: Son las 3 de la tarde, 57 minutos.
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10: 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El ajo negro es un potentísimo antioxidante, amigo mío, amiga mía. Previene la migraña, mejora las defensas, es antimicrobiano, mejora el líbido y ayuda con los problemas de hígado graso, ayuda con los problemas de la hipertensión arterial, también con el azúcar en sangre y le va a ayudar con el colesterol. Sí, colesterol, problema que es asintomático, enfermedad asintomática como el colesterol, porque el exceso de colesterol malo, el LDL, en la sangre provoca la acumulación de placa en las arterias, lo que incrementa en forma grave el riesgo de sufrir problemas cardiovasculares. Las principales consecuencias del colesterol alto tenemos, primero que todo, la ateroesclerosis, que es un endurecimiento, estrechamiento de las arterias por la formación de placas de grasa. El infarto agudo de miocardio. Infarto agudo de miocardio ocurre cuando un coágulo bloquea por completo una arteria coronaria debilitada por la placa. Tenemos por otro lado el accidente cerebrovascular, que es ACV. Se produce si el flujo de sangre hacia una parte del cerebro se detiene por bloqueo u obstrucción. Tenemos la angina de pecho, que es el dolor o presión en el pecho debido a la falta de irrigación. Claro. Y la enfermedad arterial periférica, dificultad en la circulación de la sangre, principalmente en las piernas. Todas estas afecciones, ¿ya?, provoca el colesterol alto, el LDL. Por lo tanto, usted tiene que prevenir, tiene que tomar cartas en el asunto. Para eso nosotros le estamos presentando este potentísimo antioxidante que es ajo negro, porque le va a ayudar a prevenir los problemas de hígado graso, presión arterial, va azúcar en sangre y, por cierto, el colesterol. Oiga, el hígado graso también es otro problema. Casi todas estas patologías son medias asintomáticas porque se vienen de repente. Por eso uno tiene que prevenir. Tiene que venir. Los comas diabéticos son repentinos. La presión arterial también es repentina. El colesterol alto usted no se da cuenta hasta cuando no se hace un examen. Y el hígado graso, bueno, si no siente síntomas ya o no conoce bien los síntomas, también le puede dar un problema hepático. Así que, por lo tanto, amigo mío, amiga mía, hay que preocuparse y ocuparse del problema. Vamos a escuchar primero una cápsula con nuestro amigo Luis Quesada, que nos habla del ajo negro. Ponga mucha atención, amiga mía, ponga mucha atención, amigo mío. Aquí está Luis Quesada.
11: En 4 minutos quiero referirme a las propiedades que tiene para usted, señora, y para usted, caballero, el ajo negro. Pero particularmente voy a dirigir el discurso a las personas que están escuchando la radio y que digan: yo tengo ese problema. Por ejemplo, hígado graso. ¿Usted sabe qué significa tener hígado graso y hasta dónde puede llegar ese problema? Por ejemplo, si alguien dice: yo tengo colesterol elevado, ¿usted sabe hasta qué punto puede llevar su salud el tema del colesterol elevado? A lo mejor alguien dice: yo tengo problemas con la diabetes, tengo exceso de azúcar en la sangre. ¿Usted sabe hasta dónde puede llegar ese problema de una diabetes descontrolada? O que alguien diga: el problema mío es la presión arterial. Cualquiera de estas 4 patologías son un problema serio de salud, un problema serio de salud. El hígado graso puede llegar a un cáncer hepático. El tema del colesterol elevado puede llegar a un infarto agudo al miocardio. La diabetes o el exceso de azúcar en sangre puede llevarle a una amputación, a una ceguera total, o le puede llevar a la diálisis. Y el tema de la presión arterial puede llevarle a un accidente cerebrovascular. ¿Por qué le digo todo esto? Porque lamentablemente estas 4 patologías hoy están en boga. Están en boga: el hígado graso, el colesterol elevado, el azúcar en sangre y la presión arterial. Pero aquí le tengo la buena noticia: ajo negro. ¿Usted sabía que el ajo negro es en este minuto el producto natural o nutracéutico ideal para poder bajar los niveles de colesterol, para regular los niveles de colesterol en sangre, para regular el azúcar en la sangre, para controlar la presión arterial y para limpiar el hígado? Regula y disminuye el colesterol, desinfecta, desinflama y desintoxica el hígado, fortalece y regula el sistema inmune, controla y regula la presión arterial, disminuye el azúcar en sangre, es el mejor antiséptico natural, ayuda a mejorar las vías respiratorias a las personas que sufren de asma, es antibiótico y antiséptico 100% natural, ayuda a regenerar la flora intestinal, mejora la circulación de la sangre. Aquí quiero detenerme un poquito en que regenera la flora intestinal. Este es un tema que mucha gente desconoce: la falta de probióticos en nuestra parte gastrointestinal es la que provoca infecciones de distintos tipos. Sobre todo, ajo negro debería tomarlo las personas que en poco tiempo han tenido un tratamiento con antibióticos, porque esto baja la defensa natural del organismo y baja también la producción de probióticos en nuestro intestino. Entonces, cuando yo hablo del ajo negro, estoy hablando de algo tan completo, de algo tan necesario, ideal, y lo voy a remarcar, para las personas que tienen hígado graso, colesterol elevado, azúcar elevada y presión arterial descontrolada. El ajo negro va a ser un tremendo apoyo para que su salud mejore, para que se controle su presión arterial y esto le ayude a evitar catastróficas situaciones de salud. 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
10: 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Mientras usted pide, vamos a la música. Aquí están los charros de los sauces.

0: Ahí estaba Ojitos Verdes, Los Charros y sus bandidas. Esas bandidas queremos conocer con Quequito. Oiga, deben ser las cabras más bandidas, las cabras. 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Le va a mejorar la defensa del cuerpo y es un antimicrobiano. Así que, por lo tanto, le va a mejorar también el líbido. ¡Oh! ¿Qué le parece ahí? Buena, buena, buena, buena. Vamos a escuchar, mire, al doctor Luis Antonio Pácora Camargo. Nos va a hablar beneficios de consumir ajo negro. Es cortito, ¿eh? Ponga mucha atención, no se pierda estos datitos.
1: ¿Conoces el ajo fermentado, también llamado ajo negro? Hoy te explicamos cómo la fermentación potencia sus propiedades y su sabor. El ajo negro es ajo fermentado en condiciones controladas de calor y humedad, lo que transforma su sabor y aumenta sus beneficios. Beneficios del ajo negro. 1. Aumenta los antioxidantes. La fermentación multiplica sus propiedades antioxidantes, ayudando a combatir el estrés oxidativo. 2. Protege el corazón. Mejora la circulación y regula el colesterol gracias a su alto contenido en compuestos bioactivos. 3. Refuerza el sistema inmune. Potencia su capacidad antimicrobiana. 4. Mejora la digestión. Es más suave para el estómago en comparación con el ajo fresco. 5. Sabor único. Dulce. Es ideal para incluir en recetas creativas. ¿Cómo usarlo? Úsalo como aderezo en ensaladas, untado en pan o en sopas para añadir sabor y salud a tus comidas.
0: ¿Se da cuenta la información del doctor Luis Antonio Pácora Camargo? Buena. Mire, la gente debe decir, no, es como consumir un ajo. Sí, sí es como consumir un ajo, es un ajo. De hecho, es un ajo natural que lo fermentan con calor, con agua caliente, en fin, le hacen todo un tratamiento para que quede como ajo negro. ¿Por qué se le hace ese tratamiento? Es para sacarle ese olor fuerte que queda después de comer ajo, ¿eh? Ese olor se lo quitan con este proceso, ¿ya? Pero le extraen todos los beneficios que tiene. Entonces, por lo tanto, el ajo negro queda como un potentísimo antioxidante que le ayuda para todo lo que le hemos indicado, para el hígado graso, para la presión arterial, para el azúcar en sangre y, por cierto, para el colesterol. Así que es un antimicrobiano, sí, este nutracéutico, ajo negro, porque es natural, 100% natural. 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Mientras usted llama para pedir ajo negro, nosotros vamos a ir al teléfono porque tenemos a alguien en el teléfono. Aló, ¿con quién tengo el gusto?
2: ¿Cómo está, don Daniel? Buenas tardes.
0: ¿Cómo está, amigo mío? Central. Don Ernesto, ¿cómo le va, amigo mío? ¿Cómo ha estado?
2: Bien, gracias a Dios, aquí disfrutando la programación de la sintonía mexicana.
0: Me parece muy bien. Pues oiga, ¿cómo estuvo el fin de semana?
2: Excelente.
0: Ah, qué bueno.
2: Bien, tranquilo, disfrutando los días de vida que me dio Diosito.
0: ¿Ya?
2: Así que, gracias a Dios estoy bien.
0: Eso es lo principal. Lo principal es que esté bien, que tenga salud, que su salud ande perfecto. Eso es lo principal. Lo demás son pelos de la cola. Sí, pues.
2: Sí, no.
0: Oh, ¿qué me está mostrando este gallo? Me está mostrando la cola. Se dice, es un dicho, Quequito. Es un dicho, pelos de la cola.
2: No, me está mostrando. Así que no, todo bien, gracias a Dios, aquí, como le digo, disfrutando la programación de la Sintonía Mexicana y usted también, pues, don Daniel.
0: Sí, pues, yo...
2: Un saludo
0: me alegro cuando...
2: Un saludo para usted y para el DJ.
0: Muchas gracias. Cuando la gente me llama y conversamos un ratito, aunque sea cortito, pero porque el tiempo es sorbo en estos programas, ya, pero siempre yo le doy el espacio a la gente para que pueda hacer los saludos que quiera y pedir su temita. Así que, por lo tanto, haga el saludito que quiera hacer y el temita que quiera pedir.
2: No, lo importante, don Daniel, darle las gracias por la oportunidad que nos dan a los auditores de comunicarse con usted, saludarlo, mandarle las buenas vibras.
0: Muchas gracias.
2: Eso es lo importante.
0: No, para nosotros también es importante tenerlo a usted en la sintonía, que nos acompañen, porque imagínense, estar hablándole a una pared o al aire es como fome. Fome. En cambio, está la Marita Peñaflor, está la María Mancilla de Cerrillo, está usted de Estación Central. Hay muchos auditores que siempre nos están llamando, siempre están pendientes. Así que por lo tanto...
2: Eso es lo importante, no sentirse solo.
0: Exactamente. Para nosotros también es importantísimo que ustedes estén al lado nuestro. Así que denle nomás, amigo mío.
2: Así que gracias por la oportunidad. Quiero mandarle un saludo a la distancia a la señora María Mancilla.
0: Ya.
2: Que esté bien.
0: Está más bien.
2: Un saludito que... a la señora Londra.
0: Ya.
2: A Carmencita de Estación Central junto a su bendición de la nieta que tiene, que es Trini.
0: Mire, ya.
2: Un saludito para la señora Sonia de Cerrillo. Bueno, para todos los auditores que están en la sintonía mexicana, disfrutando la programación.
0: Qué bueno, pues, amigo mío, qué bueno, qué bueno. Me alegro.
2: Así que ¿y al disquito? Le agradezco harto la oportunidad que me está dando de saludar a los auditores y a usted y a DJ. Gracias por
0: al
2: su
0: quequito,
2: comprensión,
0: que no hace nada.
2: Su buena disposición que tiene hacia los auditores.
0: No, muchas gracias a usted. Bien, un aplauso para nuestro amigo. Un aplauso. Amigo mío, ¿quiere escuchar un temita?
2: Quiero escuchar las flores de tu florero por los manantiales.
0: Las flores de tu florero se lo busco, pero de inmediato, se lo busco de inmediato. Mire, para que vea aquí lo rápido que somos nosotros, yo ya está listo. Está listo el disco, aquí lo tengo. ¿Ya?
2: Ya, las flores de tu florero. Muy agradecido, gracias por su. Por su disponibilidad para atender a los auditores que están acompañándolo durante la tarde, igualmente a DJ que tiene ahí apoyándolo.
0: No lo salude tanto, si no hace nada no hace nada, así que no lo salude. No,
2: que tenga una buena tarde, don Daniel, y un feliz regreso a casa.
0: Igualmente, don Ernesto, que esté muy bien, un gusto saludarlo. Me alegra mucho que esté siempre en la sintonía junto a nosotros y esté pendiente de llamar. Así que para mí es un agrado también escucharlo. Y un abrazo fuerte para usted, apretado ahí, ¿eh? Que esté muy bien, amigo mío.
2: Igualmente para usted, don Daniel. Un abrazo a la distancia y gracias por su compañía.
0: Aquí están los manantiales, las flores de tu florero para nuestro amigo Ernesto de Estación Central. Y para las amigas que saludó, para todos sus amigos, al grupo de amigos que siempre están saludándose, que lo encuentro muy loable, muy bonito eso. Los manantiales, don Ernesto, aquí están las flores de tu florero.

0: A la mujer de mi vecino, lo decían los guardianes del valle. Oiga, no se puede andar mirando a la mujer del vecino, pues. Eso está malo, ¿ah? ¿Eh? Malo, muy malo. Que quito acá, no lo haga. No. Sí. Okay, no. No, no puede hacer. Pues, ¿cómo? ¿Ah? Oiga, adivina lo que me dice el Quiquito. Que él tiene una vecina espectacular, pero me dice casada. Claro, pues, hombre, no tiene por qué mirarla, aunque sea espectacular. Ya. Vamos a ir al teléfono, mejor tenemos un llamado. Aló, ¿con quién tengo el gusto?
1: Aló.
0: Hola, buenas tardes. ¿Cómo está María Mancilla? Ya le cacho la boya.
1: Muy bien, gracias a Dios, escuchando la programación de Sintonía Mexicana.
0: Ay, qué bueno.
1: Como siempre.
0: Qué bueno.
1: Aquí la fiel auditora de Cerrillos.
0: Eso pues. Cuénteme, Marita.
1: Bien, gracias a Dios.
0: ¿Acompañadita, sí, solita o acompañadita?
1: No, solita nomás.
0: Ah, pucha, la de cera, ¿no?
1: Sí, mañana voy a estar acompañada.
0: Ah, qué bueno.
1: No, mañana viene mi hermana.
0: Mire, qué bueno, porque la vayan a ver.
1: Mi hermana viene porque vamos a ir a la feria.
0: Ah, perfecto, van a ir a la feria, se van de shopping entonces.
1: Sí, toca ir a la feria, no es que cada cierto día, cada mes me vienen allá a comprar las verduras.
0: Ya, está bien, pues está bien que la ayuden ahí, está bien que la apoyen. Marita, ¿quiere hacer algún saludo? Cuénteme.
1: Sí, voy a saludar a algunos del grupo, por
0: ¿ya?
1: favor.
0: Cuénteme, ¿no? ¿A quién?
1: A don Ernesto, un saludo grande para él, esperando que se encuentre bien de salud, lo acabo de escuchar.
0: Ah, verdad, pues sí.
1: Gracias por sus saludos. A la señora Alondra del Espejo, a la señora Sonia de Cerrillo, a Carmencita Estación Central, a la Raquelita San Bernardo,
0: ¿ya?
1: A Sarita Roja de la Florida, a Nahuel Uber, a Almanitas, al JP Talagante y a su grupo de la construcción, un saludo muy grande para ellos.
0: Ah, JP, a los... sí.
1: Sí, al JP.
0: Ya, me parece muy bien.
1: A la María Luisa, a la mi amiga María Luisa, a la semana a mi Cristina, y a la Teresita Argueda, un saludo grande, un abrazo a la distancia, que las quiero mucho y que se cuiden porque está haciendo mucho frío.
0: Ya pues, me parece bien.
1: Ah, y el temita que le voy a pedir, por favor,
0: ¿ya?
1: Se llama ay, se me olvidó.
0: Flor vuelve a mí.
1: Flor vuelve a mí.
0: Ah, sí, ve, yo soy adivino, ¿eh? Yo soy adivino.
1: Sí, usted tiene una bola de cristal.
0: Si la busqué, le busqué el tema, por eso yo sabía que era Flor vuelve a mí, de los manantiales. ¿Ya?
1: Para todo el grupito, con mucho cariño, con mucho respeto.
0: Ok, ¿ah? Pues, ok, no hay ningún problema. Y ahí y se
1: para
0: lo...
1: usted también un abrazo a la distancia, muy agradecida porque usted me atiende muy bien el teléfono y tiene muy atento, muy amable. Así que eso,
0: muchas gracias, pues. Muchas gracias por sus halagos. Ya, muchas gracias. Sí. Igual para ustedes, que estén muy bien. Me encanta que estén en la sintonía y siempre nos están llamando preguntándonos cómo estamos y todo eso. Ok, pues.
1: Sí.
0: Ya, pues, mi niña, aquí está, Los Manantiales, Flor vuelve a mí, para Marillita Mancilla y a todos los amigos que ella acaba de saludar. Los Manantiales.

También a beso, los horizontes de Cerro Negro nos estaban acompañando a esta hora a través de Radio Sintonía Mexicana 103.1 y 96.9. Oiga, buena música, ¿eh? Buena música. Buenos consejos de salud. Vamos a continuar con la música y luego vamos a estar hablando de algún producto natural. 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

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Vamos a seguir con la música. Aquí está. No me hace falta tu amor.

0: Eran los Luceros del Valle cuando éramos solteros, ¿ah? ¿Qué le pareció? Buenísimo el tema, ¿ah? Buenísimo de los Luceros del Valle. Estamos a través de Radio Sintonía Mexicana en el 103.1 y en el 96.9. Vamos a hablar de medicina natural, pero primero vamos a ver quién nos está llamando. Espérenme un segundito, a ver. Vamos a ver quién está llamando a la radio en este momento. ¡Aló! ¿Con quién tengo el gusto?
1: Una cosa, escuchando.
0: ¡Aló!
1: Raquel Maldonado.
0: ¿Cómo?
1: Raquel Maldonado.
0: Chao. No, estaban pidiendo algo de la frontera, de los llaneros de la frontera, pero no sé, no la entendí bien a la niña. Pero bueno, vamos a hablar de medicina natural, así que vamos a hablar de citrato de magnesio.
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4: Un tipo llega hacia el subsidio, hacia el Ministerio de Obras Públicas y le dice: buenas tardes, señor, me vengo a inscribir en el subsidio habitacional. Entonces le dice: señor, pero este es el Ministerio de Transporte. Sí, pues que yo quiero una casa rodante.
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1: Son las 5 de la tarde, 9 minutos.
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5: 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Porque nosotros necesitamos citrato de magnesio en el cuerpo. Le favorece la absorción de calcio en el cuerpo, alivia los dolores de cabeza y cefalea, pues relaja las paredes venosas y ayuda con la regeneración muscular. Sí, el citrato de magnesio es un mineral que nosotros tenemos que tener en nuestro cuerpo y no nos puede faltar. ¿Por qué? Porque los beneficios principales del citrato es el alivio del estreñimiento, la función muscular, el apoyo al sistema nervioso y la salud ósea. 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Vamos a escuchar una cápsula de citrato de magnesio con nuestro fitoterapeuta Luis Quesada. A ver qué nos cuenta él, qué nos dice y para qué más puede servir el citrato de magnesio. Pero es una ayuda enormemente. Escuchemos a Luis Quesada. Ahí está.
6: ¿Cuántos de quienes están escuchando la radio hasta ahora saben, conocen, tienen idea siquiera de las propiedades que tiene el magnesio? El magnesio es un mineral, pero tan necesario, tan trascendental en nuestro organismo, porque dentro se transforma en un nutriente indispensable para regular y lubricar cada órgano de nuestro cuerpo. Yo le voy a hablar del citrato de magnesio. Citrato de magnesio. Es tan importante reconocer que el magnesio es el responsable de casi 300 reacciones de nuestro organismo, como es el sistema circulatorio, el sistema nervioso, el sistema digestivo y cada uno de los sistemas de nuestro organismo. Entonces, si el magnesio es tan importante y tan necesario en nuestro organismo, ¿cómo puedo darme cuenta o qué síntomas me pueden hacer notar que en mi cuerpo hay una baja o falta de magnesio? Por ejemplo, dolores de cabeza constantes, que no son normales, pero usted de pronto amanece o a media tarde o al caer la tarde le vienen cefalea, migrañas o jaquecas. Eso no es normal. Eso es el sistema nervioso que le está dando a conocer de que a usted le falta magnesio. El estreñimiento, por ejemplo, esa dificultad para limpiar el intestino en forma normal, es una señal de que en su organismo falta magnesio. La gastritis, la acidez estomacal, los reflujos, las úlceras estomacales son otra señal de la falta de magnesio en nuestro organismo. Los calambres, la fatiga muscular, también el mal olor de la boca, el que usted no pueda dormir bien, que tenga un sueño alterado, también es una señal que a usted le falta magnesio. La depresión, la alteración de la presión arterial, el estrés acumulado, todo esto tiene que ver con un sistema nervioso alterado por falta de magnesio, por falta de magnesio. A mí me gustaría decirle en este minuto que el citrato de magnesio le ayudaría a prevenir y a eliminar cálculos renales, prevenir la resistencia a la insulina, regular y ordenar el sistema nervioso, desinflamar el colon y prevenir su irritación, regularle la presión arterial, prevenirle y aliviarle de las jaquecas, migrañas y cefaleas. Oiga, actúa como un laxante frente a la estitiquez. Alivia la acidez estomacal, los reflujos y la gastritis. Es tremendo como antidepresivo el citrato de magnesio. Ayuda también frente al insomnio. Ayuda frente a los trastornos premenstruales, señora. Una gran ayuda también para el periodo de la menopausia. Elimina el mal olor de la boca y previene calambres y fatiga muscular. Es que el citrato de magnesio es completo. Es un mineral que cuando falta en nuestro organismo se nos distorsiona todo. Y vienen estos síntomas tan desagradables, pero tan desagradables. ¿Cuántos auditores que están escuchando la radio en este minuto sufren de estreñimiento? ¿Ya? No pueden limpiar el intestino en forma normal. Junto con ello, un terrible mal olor en la boca. O sufre de dolores de cabeza constantes. O de calambres, fatigas musculares. No puede dormir bien. Es dado a la depresión y a todo esto. Les recomiendo, tome citrato de magnesio. El citrato de magnesio le va a ayudar a mejorar su calidad de vida. 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
5: 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Citrato de magnesio, que favorece la absorción de calcio en el cuerpo y le alivia los dolores de cabeza y cefaleas, pues relaja las paredes venosas, ayuda con la regeneración muscular. Es importantísimo y pensar que esto es un mineral que tiene que estar en nuestro cuerpo para que nos ayude con todo el beneficio que tiene el citrato de magnesio, porque es un suplemento de alta absorción que sirve principalmente para aliviar el estreñimiento ocasional y apoyar la función muscular y nerviosa, que esa es la parte importante. Sí, la función muscular ayuda a prevenir calambres, contracturas y fatiga tras el ejercicio de intervenir en la correcta contracción y relajación de los músculos. Y apoya el sistema nervioso, contribuye a disminuir el estrés, la ansiedad moderada, y ayuda a relajar el cuerpo para favorecer un descanso profundo. Eso es importantísimo, porque cuando el ser humano descansa bien, duerme bien, cumple con sus horas de sueño, obviamente que el organismo se va a estabilizar y le va a ayudar mucho. También le ayuda a la salud ósea, que favorece la correcta asimilación y fijación del calcio en los huesos. Y eso es lo importante, porque también así va a evitar la artrosis, la artritis, si tenemos un buen calcio que absorba nuestro huesito. Oiga, le indico. 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Sí, cuando yo termino el programa, antes de terminar, obviamente, hago un sorteo y llamo a la persona al aire. Cuando me contesten, sí, porque la verdad es que no me contestan nunca, anoche no me contestaron tampoco, antenoche tampoco. Entonces, la verdad es que sí, usted se ríe, Quequito, a usted le consta. Yo no sé por qué la gente llama, piden una promoción y después cuando lo, y les digo, yo estoy indicando acá, estoy comentando que vamos a hacer un sorteo de una linterna que es multifuncional, que tiene 3 posiciones de luces y 2 sistemas de carga, ¿ya? Y que carga puerto USB y carga solar. Y que voy a hacer la voy a regalar en el sorteo que realizo dentro de las personas que compren algún tipo de promoción, de las que nosotros le indicamos a través de la radio. Entonces, y eso le digo yo, antes de las 7 de la tarde voy a hacer el sorteo para entregarla y llamar a la persona al aire. Y ves que llamo, no me contestan. ¿Qué quiere que le digamos? O sea, como para risa la cuestión, pues. Entonces, bueno, pero bueno, así es la gente. Pero de todas maneras, las personas que salen sorteadas, nosotros igual le enviamos con la promoción, le enviamos la lámpara cuando gana o la linterna. Así que, por lo tanto, no se preocupe si usted ganó y no escuchó y no me contestó el teléfono. 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Un día me llamó una auditora que habían quedado de llevarle la linterna y no se la habían llevado. Yo inmediatamente hice la gestión y se la mandaron el día lunes, creo. Tiene que haberle llegado la linterna. Y si no le ha llegado, me tiene que llamar María, no sé cuánto se llama la señora auditora que teníamos, que me llamó por ese tema. 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Mientras usted llama, aquí está la música. 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

0: Ahí estaba el señor cantinero con los prisioneros de la noche. Ay, buen grupo tocado, ahora. Buen tema ahí con los prisioneros de la noche. Después vienen los prisioneros del sur, después vienen... Oye, andan todos estos sueltos, ¿ah? ¿Eh? Porque están cantando, pues. No, pero los prisioneros de la noche se van solamente en la noche nomás a guardar el cuartel. Y los prisioneros del sur no sé cómo lo harán, pero algo pasa. Estamos hablando de citrato de magnesio, amigo mío, amiga mía, este mineral que es importantísimo para nuestro cuerpo. Sí, el magnesio interviene en funciones tan importantes como la energética, muscular, nerviosa, neuronal o digestiva. Por lo que incluir este nutriente diariamente es imprescindible para el buen funcionamiento corporal y mental. Cuando la alimentación no cubre las necesidades diarias, algunas personas recurren a la suplantación con citrato de magnesio en cápsulas, una de las formas más utilizadas por su buena absorción. ¿Qué le parece? Entonces, ¿qué es lo que tiene que hacer usted? Pedir, pues, citrato de magnesio. Es importante tener el magnesio todos los días en nuestro cuerpo para que funcione perfecto, para que estemos ahí. Mire, vamos a escuchar un testimonio de Marcelita. De Marcelita, escuchemos el testimonio, qué nos dice ella, cómo le fue con citrato de magnesio, cómo le está yendo. En fin, son testimonios reales que nosotros grabamos y guardamos y luego se los reproducimos. Aquí está Marcelita.
1: Sí, me ha ido bien, lo estoy tomando. Antes que lo escuchara a ustedes que ya estaban proporcionando. Porque, mire, yo soy una persona un poco gordita. Pero como estoy yendo a médico, todo, antes de que yo fuera a empezar una dieta, todo, me dolía mucho el cuerpo. Entonces lo empecé a tomar y me ha hecho pero súper bien. Y la tomaba porque ya no tenía ánimo, no tenía ganas de nada. Entonces empecé a tomarlo y me ha hecho pero, estoy como una cabra X.
0: Se da cuenta, con una Lola de 15 está la amiga ahí, la Marcelita. Vamos a ver, mira, aquí tenemos otro testimonio de Rosita Gutiérrez. Son cortitos, ¿eh? Escuche usted qué es lo que dice Rosita Gutiérrez.
2: Sí, mire, yo estoy tomando el... me cuesta pronunciar la palabra, digo magnesio, sí. y la moringa. Y me atendió el médico la semana antes pasada. Me dice que para mi edad, se extraña porque hay gente que a los 64 años va con muchos achaques. En el momento que empecé a tomar esto, el médico me dice, está fabulosa, me dice, eres una persona muy ágil y te felicito porque cualquiera a tu edad no va a llegar así. Tienes buena salud, no tienes diabetes, no tienes hipertensión, no. Claro, así que yo sigo tomando los productos, ya me toca este otro mes encargar el magnesio, no lo sé pronunciar, perdón. Mira, yo le diría que sí, compren el... que es muy bueno.
0: ¿Se da cuenta? ¿Se da cuenta los testimonios de nuestra gente, de nuestras personas, las personas que nos escuchan y que piden el producto y lo consumen y después nos entregan estos testimonios? Pues. Estos testimonios que son reales. 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Mientras usted llama, aquí están los prisioneros del sur, el taxista.

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1: Dos cuidadores de auto conversaban en un día y le dicen: no, compadre, yo voy a dejar esta pega de cuidador de auto porque me mareo demasiado. Dice: ¿cómo te voy a marear, hombre, si yo también soy cuidador de auto hace 20 años y nunca me he mareado? Sí, pero es que yo trabajo en una rotonda.
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6: ¿Qué hora es en sintonía?
7: Son las 5 de la tarde, 59 minutos.
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11: 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Vamos a escuchar a Luis Quesada, nuestro fitoterapeuta, para que nos instruya más en esta cápsula de Flexiartrit. Escuche atentamente, amiga mía, amigo mío, escuche atentamente para que vamos aprendiendo.
12: Me hicieron la siguiente pregunta hace unos días atrás.
6: ¿A qué se debe que tantas personas relativamente jóvenes, estamos hablando de 50, 55 años, ya padecen de alguna enfermedad osteoarticular, ya sea articular, ya sea muscular u ósea? ¿Por qué? Lamentablemente aquí tenemos que hablar de los factores de riesgo que afectan la salud de los huesos, de los músculos y de las articulaciones. Por ejemplo, el sobrepeso. 2, el sedentarismo. 3, la mala alimentación. 4, que no tenemos una capacidad de entender de que las articulaciones, los músculos y los huesos se van desgastando con el tiempo, se van desgastando con el tiempo. Por ejemplo, hay un fenómeno que muchos desconocen. ¿Usted sabía que el colágeno es tremendamente importante para la salud de los huesos, de las articulaciones, de los cartílagos, los tendones y los ligamentos? ¿Usted no lo sabía? Ya. ¿Qué pasa? Que nosotros, más o menos a los 30 años, dejamos de producir la cantidad de colágeno necesario como para mantener los huesos, las articulaciones, los ligamentos y los tendones en buena forma. Y ahí comienza entonces a sentirse el deterioro. Comienzan los dolores articulares, comienzan los crujidos, comienza el a tornarse rígida la articulación por esto. Y también comienza a perder viscosidad el líquido sinovial. 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Flexiartrit es un analgésico antiinflamatorio y regenerador de tejidos, pero 100% natural. 100% natural. 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O sea, es completísimo. Es completísimo para ayudar a aliviar y mejorar el síntoma o problema que tenga una persona que, por ejemplo, padece de bursitis, artrosis, artritis, tendinitis, fascitis plantar, problemas al manguito rotador, al túnel carpiano, la osteoporosis y tantos otros problemas que afectan la salud ósea, muscular y articular. Flexiartrit ayuda también a aliviar el tema de la gota. ¿Usted sabía que la gota es una artritis? Claro, es una artritis que afecta al dedo gordo del pie, tornándolo rígido y con mucho dolor debido al ácido úrico que se almacena y se cristaliza ahí en esa articulación. Otro grave problema, el problema del túnel carpiano. Mucha gente desconoce lo que es el túnel carpiano. Una afección al nervio medio de la mano que al pasar por el túnel queda aprisionado. Provoca adormecimiento, rigidez, entumecimiento y debilidad en los dedos. Es también una artritis. Todo esto te podría ayudarse a aliviar los dolores que provocan estos síntomas con flexiartrit. Señora, caballero, si usted reconoce alguno de estos síntomas, despierta con rigidez en las manos, en las articulaciones, le duele la rodilla, la cadera o el tobillo al subir una escalinata, al tomar el microbús o hacer alguna actividad, entonces trátese con flexiartrit. 100% natural, no tiene contraindicaciones ni efectos colaterales. 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
11: Así es, tiene que tomar Flexiartrit, porque la principal consecuencia de la artritis reumatoide no tratada es el daño grave, deformidad progresiva y la destrucción irreversible de las articulaciones, como el túnel carpiano, como el codito, como el ¿cómo se llama?, el manguito rotador, sus rodillitas, todo, todo, las articulaciones de sus dedos, ¿ya? Y las consecuencias de las articulaciones, pérdida de la movilidad por la inflamación constante, va destruyendo el cartílago, los huesos, los tendones y los ligamentos. La discapacidad física dificulta o impide realizar tareas cotidianas y mantener un empleo exigente. La deformidad es visible, ocurre principalmente en manos, muñecas y pies de forma simétrica. Eso es, ese es el problema si usted no se ayuda con Flexiartrit. Mire, nosotros tenemos aquí un testimonio y luego del testimonio, que es corto, es cortito, le voy a dar lo que es la promoción. Escuchemos el testimonio de Angélica Ramírez.
12: Señora Angélica, ¿cómo le va? Bienvenida a la radio. ¿Cómo está usted?
13: Bien, bien.
12: ¿Me escucha bien? Bien. Perfecto. Muchas gracias, señora Angélica, por recibir el llamado. Usted está en su casita y me comentaba sí. que acaba de recibir Flexiartrit hoy, una nueva promoción. Sí. Cuénteme, sí. ¿por qué compró Flexiartrit y cómo le ha ido con este tratamiento natural, señora Angélica?
13: La primera vez que compré, bueno, dije yo voy a probar a ver qué pasa.
12: Ya.
13: Que yo no podía lavar ni los platos del dolor de espalda.
12: Ay, qué terrible.
13: Era una cosa, me ahogaba a barrer también, no podía barrer porque un dolor terrible que me llegaba a ahogar. Y ya compré y empecé a tomar y todo, escondí a mi marido porque siempre estaban que hay a hacer procuras de cera y qué sé yo. Ya la compré y empecé a tomar. Y ya me empecé a sentir súper bien, ya se me pasó el dolor y ahora se como 3 semanas que he dejado de tomar porque no había podido comprarla.
12: Ya.
13: Y empecé con ese dolor
12: nuevamente.
13: Así que ahora ya ayer la pedí al tiro y me la trajeron, ahora ya me tomé al tiro la cápsula.
12: Y este dolor al consumir Flexiartrit bajó sustancialmente, mucho. ¿Cierto?
13: Sí, bajó.
12: Señora Angélica, con su experiencia de Flexiartrit, ¿usted se atrevería a recomendar a los auditores que estén escuchando la radio?
13: Yo lo he recomendado, yo se lo he recomendado a gente del gimnasio donde voy.
12: Correcto.
13: Se lo he recomendado.
12: Perfecto. Señora Angélica, ¿me puede dar sus 2 apellidos para hacerlo muy transparente este testimonio? Angélica Ramírez, ¿su otro apellido cuál es?
13: Escobar.
12: La señora Angélica Ramírez Escobar, desde la comuna de Huachuraba, nos ha compartido su experiencia con Flexiartrit. Muchas gracias, señora Angélica, y tenga una linda jornada.
11: Así es, ¿le pareció bien el testimonio? Buenísimo. Buen testimonio de la señora Angélica para que usted haga lo mismo. Lo bueno se copia. Sí, si a ella le ha hecho bien Flexiartrit y le ha ayudado con los dolores, con todo el problema de las articulaciones, la rodilla, todo, bueno, a usted también le puede ayudar, pues. 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Es llamar. 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Bueno, mientras llega con el lápiz y el papel, le voy a indicar que las complicaciones de la artritis ya reumatoide con otros órganos, oiga, existen, pues, porque es como una enfermedad inflamatoria generalizada y que puede afectar otros sistemas del cuerpo. Aunque usted no lo crea, puede tener problemas cardíacos, aumenta el riesgo de enfermedades al corazón y problemas cardiovasculares prematuros. Puede tener afecciones pulmonares, puede causar inflamación y daño en el tejido de los pulmones o la pleura. Los nódulos reumatoides, bultos duros bajo la piel, comúnmente alrededor de codos y manos. Ojos y boca seca, asociado con inflamación ocular o síndrome de Holmgren. Y las infecciones y osteoporosis. Son los medicamentos o la propia enfermedad debilitan los huesos y las defensas. 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Mientras usted llama, bueno, vamos a ir a la musiquita Los Rancheros de Plata.
14: Sigue este clásico que suena más o menos así, dice...

Se vienen los rancheros de Quilleco.

llaman los rancheros de Guilleco. ¿Con qué derecho? Sí. 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Mientras usted llama, vamos a la música. Aquí están los reales de la cumbia.

0: 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Tócame el piripipi, chico. Oiga, estamos a través de Radio Sintonía Mexicana acompañándole en el 103.1 y en el 96.9 de su dial FM. 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
0: 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Mientras usted llama, vamos a la música. 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

aquí están los sicarios de Ovalle. Oiga, esto hay que tener cuidado, son todos sicarios. No le vayan a mandar a uno para la casa, oiga. Tengan mucho cuidado, ¿eh? Con el lazo de Rita.

con Zúmbale Castizo, oiga. Qué bueno, bueno, bueno, bueno el tema. Mete y saca, saca y mete. 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
1: 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Mientras te pide, aquí está la música. Tú eres la mujer.

Y así estamos llegando hasta el final de nuestro programa. Gracias por la sintonía. 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Mañana vuelven los precios normales. Mañana lunes nos vamos a reencontrar, si Dios quiere, a las 15 horas, 3 de la tarde, para que me acompañe hasta las 19 horas con la mejor música ranchera, con este tributo que hacemos nosotros al país del norte, a nuestro México lindo y querido. Así que hasta mañana. Muchas gracias por la sintonía. Que Dios me los bendiga.

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2: 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Sí, señor, préstame a tu hermana para la noche.
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0: La hora en Sintonía.
4: Son las 7 de la tarde, 7 minutos.
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6: Ante esta comunidad cristiana que representa la Iglesia de Dios, os pregunto, si alguien tiene un impedimento para que esta unión se realice, que lo diga ahora o que calle para siempre. En la

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2: Ay, doctor, le dice, con esta época estamos tan adelantados con esta cuestión de la cirugía y los implantes. Fíjate, llega una niña y dice al doctor, dice, ay, doctor, ¿sabe que vengo a verlo? Porque tengo la delantera tan distinta, doctor, mire, los tengo los dos diferentes, doctor. A ver, señora, descúbrase, por favor. Sí, pero doctor, mire, la niña se sacó toda la ropa delantera así y le dijo, mira, doctor, ¿ve que están todos distintos? ¿Qué nota? El doctor le dijo, bueno, al derecho un 7 y al otro un 5.
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6: ¿Qué hora es en sintonía?
7: Son las 7 de la tarde, 57 minutos.
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0: Buenos días, ¿cómo están? Bienvenidos, queridos amigos auditores, a este programa el día de hoy, en este día domingo. Sí, pues, estamos comenzando en día domingo su programa a través de la radio Sintonía Mexicana. Estamos a través del 96.9 FM y también a través del 104.7 FM. Estamos en vivo en este día domingo, comenzando para poder acompañarles. Saludamos en la sala máster de sonido, los controles, a nuestro colega DJ Fantasmin, ya que está también con nosotros el día de hoy. Y que les habla su amigo, su servidor, el Felipao, que vamos a estar acompañándoles acá a través de este punto del dial con todas las buenas canciones, los saluditos que ustedes ya comienzan también a dejar acá en la radio, a nuestro número de contacto, nuestro teléfono que está disponible ya para ustedes en el 959-38-9189. Ese es nuestro número de contacto de la radio para que ya comiencen a comunicarse con nosotros. Le reitero el teléfono, el 959-38-9189. A comerse entonces, vamos a estar acompañándoles durante toda esta jornada, todo este día domingo, hasta las 2 de la tarde con nuestro programa acá en la mañanita. Así que a comunicarse, sean todos bienvenidos y comenzamos con la música.
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Seguimos, sí, estamos en vivo, amigos, queridos auditores que están escuchando la Radio Sintonía Mexicana. Estamos con todas estas buenas canciones que a usted tanto le gusta para disfrutar, para alegrarse, para compartir en esta jornada. Sigan ustedes comunicándose con nosotros porque estamos recibiendo todos sus llamados, sus saludos, sus peticiones musicales a esta hora en esta jornada. Estamos en vivo, su Radio Sintonía Mexicana, que les damos un saludo grande de bienvenida a todos nuestros amigos auditores que nos están escuchando, sintonizando por primera vez. Les enviamos un saludo grande, como nuestra amiga Martita, que nos llamó, nuestra amiga Martita de la Islita. Saludos grandes para ella, ahí nos está escuchando, ahí está en sintonía nuestra amiga, y dice que nos quiere felicitar por las buenas canciones, por la programación de la radio, que le encantó. Dice que nos descubrió hoy día nomás, así que se va a hacer una auditora fiel de la radio nuestra amiga Martita de la Elite. Nos pidió una canción, así que se la regalamos, por supuesto, acá en su radio Sintonía Mexicana.

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Acá estamos tomándonos un cafecito con el DJ Fantasmil. A esta hora acompañándoles en vivo a través de su radio Sintonía Mexicana por el 103.1 FM. Y también acompañándoles a través del 104.7 de la frecuencia modulada de estéreo. Siga usted comunicándose con nosotros porque estamos con todas estas buenas canciones acá en la radio. ¡Qué buena que está la radio! La mera mera, ¿no? ¿Cómo es la más chula? ¿Cómo le puso ahí al... La más cuate, la más mera mera? ¿Cómo es la cuestión? La más chula. Ahí estamos acompañándole acá en su radio Sintonía Mexicana. Estamos con el pistolotón cargado para seguir acompañándoles a esta hora de la jornada. Así que a comunicarse, tenemos el teléfono disponible, el teléfono regalón, el teléfono caliente de la radio, para que usted se comunique con nosotros. Ahí está el teléfono entonces. A llamar para pedir sus canciones favoritas en el 959-389189. Ese es nuestro teléfono, está disponible. Ahí está contestando el DJ Fantasmil, el 959-389189. Y si se quiere comunicar también por WhatsApp, lo puede hacer al mismo número, más 56-959-389189. Esta canción la pidió Juan, que está en sintonía de la radio. Está escuchando la radio por allá en Maipú, así que saludos para el Juan y nos pidió esta canción.

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5: La hora en sintonía.
6: Son las 8 de la tarde, 27 minutos.
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2: En salud hay una expresión que le he mencionado mil veces, pero si la asumiéramos, fuéramos conscientes y la pusiéramos en práctica, nos evitaríamos tantos y tantos problemas, sobre todo en salud, porque prevenir es la máxima de la salud. Si nosotros prevenimos, vamos a llegar antes que los problemas. Y eso es prevenir, llegar antes que la complicación, que las consecuencias o que lamentar una situación. Y esto yo lo aplico mucho en el tema de los problemas a la próstata. Yo conozco una persona que es joven, tendrá 57 años, y lamentablemente tiene que usar pañal. 57 años y tiene que usar pañal. ¿Por qué? Porque él sufre de una incontinencia urinaria. Pero le voy a decir que es una persona que se le dijo tantas veces, que se tratara el tema de la próstata. Porque, ¿cuáles son las consecuencias a las que puede llegar una persona de no tratarse la próstata en forma oportuna? Puede llegar a una incontinencia urinaria, como Rosel le decía. Puede llegar también a una retención de orina. Una retención de orina es muy complicada. Yo a veces pienso, ¿qué pasaría si una persona que está en un lugar rural tiene una retención de orina y no tiene la posibilidad de llegar a un centro asistencial oportunamente, cuando la vejiga es capaz de acumular 800 ml de orina? Más allá de eso, corre el riesgo de romperse, de reventarse. Entonces, la única manera de sacar esa orina de ahí es a través de una sonda. Entonces, todo es un trámite médico que tiene que ser rápido. Pueden subir los niveles de creatinina. Eso puede llevar a un daño renal irreversible. Entonces, cuando hablamos del tema de la próstata, a muchas personas a lo mejor les molestará, les incomodará. Pero estamos hablando de un tema que es de vida o de muerte. Entienda usted que la segunda causal de muerte en Chile por cáncer en los varones es el cáncer de próstata. ¿Usted sabía que en nuestro país cada día fallecen aproximadamente 6 varones por cáncer de próstata? Significa que al año aproximadamente 2.300 varones han fallecido por cáncer de próstata. El año pasado se registraron más o menos aproximadamente 11.000 nuevos casos de cáncer de próstata. Entonces, ¿y por qué se llega a ese extremo? simplemente por no darle importancia al tema, por no hacerse ver por un profesional, por el miedo que se le tiene al antígeno prostático. 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

Seguimos acompañándoles en vivo aquí en su radio Sintonía Mexicana. Estamos totalmente en vivo en esta jornada y ustedes pueden seguir comunicándose con nosotros a través de nuestro teléfono, de nuestro WhatsApp y pedir sus canciones favoritas. Estamos con todas estas canciones mexicanas y también rancheras, no solamente artistas mexicanos, sino que también artistas chilenos y de Latinoamérica que tengan estos ritmos rancheros, por supuesto, y mexicanos clásicos también, cumbia ranchera, de todo tenemos acá en su radio Sintonía Mexicana en este punto del dial. Si usted se quiere comunicar con nosotros, hágalo pues, y pida alguna canción, nos cuenta también dónde está escuchando la radio, en qué comuna, en qué lugar, dónde nos está sintonizando. Tengo un saludo por acá que nos llegó hace poquito rato de nuestro amigo Luis Arancibia, que está en sintonía en la comuna de Pudahuel. Fuerte el aplauso para Pudahuel. Ahí nos está escuchando nuestro amigo Luchito. Está en sintonía y quiere saludar a su esposa Miriam. Saluditos. Le manda muchos besitos a su esposa. Dice que la quiere, que la ama con todo su corazón. A nuestra amiga auditora Miriam también, que está ahí con el Luchito en sintonía de la radio, de su radio Sintonía Mexicana, por supuesto. Y nos pidió una canción, quiere escuchar un temita, así que se lo vamos a regalar, por supuesto, acá en esta jornada. Así como ustedes también pueden pedir sus temas musicales acá en su radio Sintonía Mexicana. 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